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0: 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El fin de semana no cocine. Ay, Edwin. Se me fue el avión. Ay, ya se me fue el avión. ¿Qué les iba a decir? ¡Ah, ya me acordé! Ya me acordé. ¿Sabe qué? Tiene que ir. Oigan, sí, coman rico. 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Quédate conmigo. 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

tarde con 21 minutos. Ricky Martin haciendo, estamos haciendo cuentas, es del 99 esta rolita, hace 27 años. ¿Usted lo podría creer? Dios santo, ¿por qué pasa el tiempo tan rápido? Y ya que estoy hablando de un ex menudo, usted no lo sabe, las nuevas generaciones no lo sabrán. Pero Ricky Martin fue uno de los más pequeños que entraron a una agrupación puertorriqueña exitosísima a nivel mundial y su nombre era Menudo. Eran 5 chavales guapísimos que decidieron meterse a la cantada y la armaron en grande. Estaba Javier, Johnny, René, Miguel, no me acuerdo quién era el otro. Pero la verdad que estaba increíble. Estaba yo chavita. Y ya tenía mis primas, las más grandes, estaban enloquecidísimas por este grupo que era Menudo. Llegaron a la ciudad de Puebla, a los estadios, todos los estadios del país creo que los recorrieron. Y era la menudomanía, era una cosa increíble. Hubieron unas especie de series del grupo Menudo. Eran unos chicos guapísimos, bailaban increíble. No, fue una época muy, muy hermosa. ¿Sabe cuánto tiempo ha pasado de esto? Bueno, pues han pasado 50 años que se creó esta agrupación, la agrupación de Menudo. Y bueno, el 2016 hubo un regreso de los primeros integrantes de Menudo bajo pues proyectos de un reencuentro nostálgico. Sin embargo, es ahora en el 2026 que esta agrupación se volverá a reunir. 50 años han pasado. Pues comenzaron muy chavitos, ¿eh? Quiero decirles que si están hablando de 50 años de la agrupación Menudo, pues no sé, cada uno de los chicos tenían entre 15 y 16 años. Creo que el que era mayor en ese tiempo era René, que tenía como, pues no sé, igual 16, 17 años, algo por el estilo. Pero era una agrupación de chavitos y la verdad que estaba increíble. Yo creo que pues sería muy padre. Había una canción que se llamaba Fuego, Súbete a mi moto, creo que había uno que se llamaba Sabes a Chocolate. No sé, era una discografía increíble. Canciones así súper, súper sanísimas, ¿eh? Y de ahí también salieron pues muchos otros como solistas. Por ejemplo, Johnny Lozada fue creo que uno de los primeros que se lanzó como cantante individual, ¿no? Como solista. Entre sus filas les digo que poco a poco fueron apareciendo muchos. Robbie Draco Rosa, que también es otro gran cantante solista, bueno, también formó parte de la agrupación. Ricky Martin salió de esta agrupación. Muchos cantantes, muchos chavos, pues salieron de la agrupación Menudo. Hay el reencuentro, yo creo que va a estar increíble, sobre todo porque tuvimos la oportunidad, muchos les digo, de pues si no nacer con ellos, crecer con ellos, y la verdad que sería muy padre. Hay una nostalgia increíble de ese mismo rollo, bueno, pero el otro lado, con otra agrupación, estaba Chayanne. Que Chayanne, bueno, les digo, insisto, mucha gente no lo va a saber porque hay nuevas generaciones, pero Chayanne también formaba parte de una agrupación juvenil, donde les digo que hacer grupos era fantástico. Pocos años después, bueno, nace Parchís, nace Timbiriche, y bueno, hubo un tiempo que lo que se estaban haciendo eran grupos, grupos, grupos y grupos. La verdad fue un tiempo increíble. Y yo creo que lo más padre fue el ver y el saber, ¿no? Este tipo de música. Aquí me están escribiendo, me dice mi buen amigo Héctor, dice, Berito, Johnny salió cantando con Tatiana. Ay, sí, claro. No, cuando estemos juntos. Algo así, estaba padrísima la canción, que yo creo que la cantaba con Tatiana. Cuando se lanza como solista, canta con Tatiana y hacen como 2-3 canciones increíbles, la verdad, claro que sí. Cuando estemos juntos, muy bonita canción. Ya como solista comenzó con esa canción, ¿no? Ay, sí, la verdad. Era buena la música. Bueno, no soy de esa gente que les digo que ¡ay, los tiempos pasados eran mejores! Pero la verdad, sí. Ay, sí. La verdad, sí, estaba padre, ¿no? Una generación muy, muy chida. Mi buen amigo Chilango dice, amiga, Chayanne era los chamos. Ándale, los chamos allá de
de Puerto Rico. Él no, le estaba contando a la gente, mi queridísimo Chilango, que bueno, la agrupación, en el caso de Menudo, pues sale a la par con muchas otras agrupaciones. En una de ellas estaba Chayanne. Luego, bueno, pues bueno, una cantidad muy buena de grandes cantantes, grandes artistas. Cuando se separan, muchos no volvieron a hacer absolutamente nada, muchos otros siguieron haciendo o siguiendo en este rubro artístico. Insisto, Johnny Lozada siguió cantando, René lo quiso hacer, creo que no lo logró mucho. Ricky Martin, bueno, sigue repuntando. Robbie Draco Rosa, Ray, bueno, en fin, una agrupación muy, muy padre, una agrupación increíble. Y que les digo, ahora, en esta nostalgia, ¿no?, de revivir, de regresar, de recordar, bueno, pues vendrá Menudo 50. Va a estar muy, muy padre. Y bueno, antes de ellos, de Menudo, de los que les acabo de mencionar, hubieron otros chavitos. Ahorita la verdad no me vienen a la memoria, pero mañana hago la tarea y les busco que quiénes eran los que estaban mucho antes de René, Miguel, Ricky y bla, bla, bla, ¿no? Pero sin duda fue, creo que fue una época muy bonita. Es muy padre, sería muy padre, ¿no?, recordar otra vez muchas rolitas que a muchas les inspiraron. Y les digo, era como que unas rolitas bastante sanas, ¿no?, de cierto modo. Pero luego no es cierto. Cuando uno escucha las canciones, sí te das cuenta que hay un rollo ahí bien raro, ¿no? Como decía, ay, la música de antes, ¿no, señores? La música de antes también traía rollitos aquí, nada más que obvio, en la poesía, en la lírica, en el verso, ¿no? Ajá, no hablan del sexo en total, pero sí tenía sus rollitos medios acá raros. 6 de la tarde con 28, quédate conmigo, estás en Globo.

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6:41 aquí a través de Globo 101.3. Saludos a mi queridísimo Víctor Dorantes. Oh, aquí estamos hablando de hace tiempo. Cuando los perros se amarraban con longaniza, ¿no? No pasaba nada. Te mando un saludo, mi queridísimo Víctor. ¿No te digo? Ay, de veras contigo. Precoz, chamaco. Te mando un saludo. Saludos a mi buen amigo Ricoberto. ¿Cómo estás, mi queridísimo Rigo? Un saludo bien grande para ti. Ay, muchas gracias. Gracias, gracias. Aquí andamos. Saludos para mi buena amiga, mi güerita de las papas, doña Felicita, que me acaba de mandar un audio. No la había escuchado, doña güerita, pero le mando un abrazo muy grande. Besos, bendiciones. Usted también vive en mi corazón y no paga renta. Saludos. Un saludo enorme. Saludos para mi buen amigo Héctor Ceballos. Y me dice, Benito, se está levantando la lluvia bien feo. No me digas eso, déjame que llegue a mi casa, por favor. Un saludo para ti, mi queridísimo Héctor. Saludos también, saludos enormes a mi buen amigo Cholo. ¿Dónde andas, mi Cholo? Bueno, siempre que le pregunto es nomás por pura, ¿cómo se llama? Ándale, nada más por puro morbo, ¿no? No es cierto. Yo sé que siempre está trabajando. Pues, ¿qué más hace uno? Los productivos del país trabajando. Saludos, mi queridísimo Cholo. Abrazos, bendiciones para ti. El otro día me dice, Berito, te cotizas muy caro. No, Cholito, es que ando a las prisas, ya sabes cómo es uno. Saludos para mi buen amigo Chilango. Mi queridísimo Chilango. Dice, amiga, dice Chayán. Ay, Chayán. Antes Chayán era el papá de muchos niños, ¿no? Ahorita ya es Yair, ya cambiamos, ya pasamos una generación. Entonces ya ahorita el papá de muchos ya es Yair, ¿no? Entonces, bueno, vamos evolucionando. Me dice, cuando cantaban los Menudo, dice, era padrísimo. Dice, era toda una menudomanía. Sí, fíjate que me estaba acordando que una de mis primas, yo creo que una de las que he querido mucho, mi prima Felisa Verdejo, ellos también vivían ahí en Puebla, un tiempo se fueron a vivir ahí en Puebla, y mi prima Felisa, su recámara estaba toda tapizada de pósters. Mucha gente no lo sabe, pero antes vendían unas fotografías gigantes que se llamaban pósters y las ponías pegar alrededor de toda tu recámara. Y si vivías en una recamarita, pues bueno, con tres pósters ya, llenabas tu pared. Y la verdad que estaba increíble, era una menudomanía. Mi prima Felisa tenía pósters, tenía llaveros, plumas, bolsitas. Era una cosa bien padre. Cada que llegábamos a visitarla, y a mi tía Lina, a mi tío Alberto. Ay, qué recuerdos. Los tres ya descansan en paz. Pero cada que llegábamos a ver a mi prima Felisa, le regalaba pósters de Menudo a mi hermana. De repente, no soy de esa gente que ansía el pasado. Yo la verdad creo que el pasado ya pasó. Pero hay de repente pequeñas aristas que digo, me encantaría, ¿no? Regresar un poquito el tiempo y volver a vivir esos episodios. Que bueno, a final de cuentas yo creo que muchos nos traen recuerditos muy bonitos. Saludos, que dice mi buen amigo Chilango. Dice, a Chayán lo adoran, es papá de las yucatecas, lo adoran en Yucatán. Me dice, ay, órale, ¿en serio? Saludos para ti, saludos para mi buena amiga Jimena. Gracias, mi queridísima Jimena. Saludos a Fernando, gracias. Dice, saludos, un saludo enorme, Berito. Dice, no alcanzo a ver, dice, tu joyería, dice, pero vi la fotografía y son cangrejos. Ay, sí, no se ve, ¿verdad? Pero sí, son unos cangrejitos playeros que caminan en la arena. La verdad, sí. Ya saben ustedes, me pongo el molcajete. La vida es para hoy, señores. Bueno, ya casi vamos a despedir. Sí vamos a despedir, mi queridísimo Edwin, para que alcance el tiempo para meter estas rolitas. Bueno, pero mientras tanto tengo saludos. Saludos enormes hasta Argentina a mi amiga Noelia Díez. Te mando un abrazo. Claro, saludos también a su esposo, a su hijito, a toda su familia hermosa. Pero a mi amiga Noelia le mando un saludo enorme. Te extraño. Sé que estás muy feliz con tu familia y todo, pero regresa, Noelia. Me estaba contando que hoy en Argentina estaban a 2 grados. Mejor no voy, mejor no voy. Te mando un saludo, mi Noe, chula. También antes de despedirme, quiero enviarle un saludo muy grande a mi familia hermosa. Oigan, ¿usted tiene familia? Tengan una familia hermosa, la verdad. Saludos enormes
a mi familia que está allá en mi pueblo hermoso que se llama San Miguel Xochla, pero hoy sobre todo saludos enormes a mi compadre, amigo, hermano, es mi cuñado, Hipólito, le mando un saludo, mi compadre Polo hoy está cumpliendo años y no está usted para saberlo, pero ahorita ya todas mis hermanas, mis sobrinas están comiendo unos tamalitos bien rico, hicieron también empanaditas de tinga, va a haber pastel, hay frío rico por lo que veo ahorita, sin duda va a haber atolito sabroso, mi compadre Polo sí, se toma una cerveza, pero la verdad no mucho. Cuando yo llego es cuando meto el desorden, ¿no? Así que, ¿qué onda con unas chelas? Pero bueno, no ando por allá, entonces yo creo que no va a haber chelas. Pero les mando un saludo a mi familia hermosa. Saludos a mi comadre, a mi hermana Leti. Y saludos ahí a toda mi familia hermosa que están allá. Les digo, mis demás hermanitas, mis sobrinas, los hijos de mis sobrinas. Y la verdad que son una familia muy hermosa. ¡Ah! Es aquí cuando les digo que

0: Steven Escobar, gracias por haberme acompañado. Quédense con la muy buena programación que tenemos en Globo. Nos escuchamos mañana y a viernes. Gracias, Edwin Escobar. Yo soy Verónica Luna y es el momento de decirles que yo ya me voy.
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13: Buenas noches, secretario.
12: Buenas noches, señor juez. ¿Cómo sigue de salud?
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12: 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Hombre, no se ocupe, porque ahora hay unas inyecciones alemanas que son muy buenas para eso.
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12: 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Pero como las inyecciones son alemanas, estornudo usted en alemán.
13: ¿Qué gano con eso,
4: secretario? Hombre, ¿qué va a ganar, señor juez? ¿Usted entiende el alemán?
13: No.
4: Pues mire, a ver, usted sigue estornudando, pero como estornuda un idioma que no entiende, ni se entera que tiene que atar.
13: No me diga. ¿Cuánto valen esas inyecciones?
4: 8 pesos.
13: Póngase 8 pesos de multa para que no me vuelva a recetar esa clase de remedio.
4: Pero dígame, señor juez, si eso es científico.
13: No se lo discuto, pero los 8 pesos que le puse son científicos también.
4: Sí.
13: Y a ver qué caso tenemos para hoy.
4: Un peluquero que viene acusado de estafa.
13: ¿A quién estafó?
4: A una señora.
13: Llame a lo complicado en ese señoricidio.
4: Enseguida, señor juez.
12: Luz María Nananina.
14: Aquí como todos los días.
12: Rudecindo Caldeiro y Escoviña.
15: ¡Presente!
12: José Candelario Tres Patines.
14: ¡Ataja!
13: ¿Ataja por qué?
4: ¿Eh?
13: ¿Ataja por qué?
4: ¿Cómo que...?
13: ¿Ataja qué? ¿Está corriendo? ¿Le están corriendo atrás?
4: Sí, usted... porque él que a la reja me trae mal agüero eso. Siempre me manda para...
13: Le traen mal agüero. Usted sabe que por ahí andan diciendo que usted y yo estamos disgustados. No sé por qué.
4: ¿Quién era... dice?
13: No sé, lo andan diciendo por ahí, que Nananina, usted y yo, no sé qué es lo que pasa.
4: Que estamos disgustados, sí. Que nos vamos a separar. Sí,
13: usted está
4: ¿quién tendrá interés en eso?
13: No sé, lo andan diciendo por ahí. Le hago esa salvedad para que...
14: Son muchos que me... años, señor juez, no puede ser eso.
13: Bueno, vamos a ver, usted la estafada, ¿verdad, Nananina?
14: Sí, señor, yo misma.
13: ¿Quién es el peluquero?
4: El peluquero, asómbrate.
13: ¿A quién? ¿Quién?
4: Yo mismo.
13: No me digas.
16: No, hombre, no, qué cosa. ¿Usted es peluquero?
4: Sí, señor, peluquero de señora para servirle a usted.
16: Oiga, oiga, ¿cómo para servirme a mí? Póngale una multa ahí a Tres Patines, doctor.
13: ¿Por qué?
16: ¿Por qué va a ser, hombre? ¿Usted me ha visto a mí alguna vez haciéndome un croquinolo? ¿Qué
13: no, Rudecindo, no, pero realmente lo único que le ha querido decir con eso, Tres Patines... Es que su peluquería está a la disposición de usted para lo que pueda necesitarla.
16: Que yo no necesito para nada una peluquería de señora.
13: Como que no, Rudecindo, usted no tiene cónyuge.
16: No, señor, no tengo nada. Estoy muy bien de salud, gracias
13: a Dios. Le pregunto que si no tiene usted esposa quien mantener.
16: Ah, sí, cómo no, cómo no.
13: Pues su esposa necesita una peluquería. O la pela usted mismo, quizás.
16: Bueno, no, todos los meses cuando yo cobro... Sí. Lo primero que hace mi mujer es quitarme el sobre con el sueldo.
13: ¿Y qué quiere decirme usted con eso?
16: Que no soy yo quien la pela a ella, ella es la que me pela a mí, doctor.
13: Bueno, Rudecindo, pero yo me refiero a otra clase de pelado. ¿Su señora se pela a lo Italian Boy?
16: No, señor, no. Se pela a lo Italian Vaca.
13: ¿Cómo lo Italian Vaca?
16: Sí, porque, oiga, boy en gallego es buey.
13: Sí.
16: Yo no quiero bueyes en la familia.
13: Bueno, está bien,
16: vamos. Muchísimas gracias.
13: No vamos a perder el tiempo en discusiones.
16: Muchísimas gracias.
13: De nada. Vamos a perder el tiempo en discusiones fútiles y baladíes.
4: ¿Cómo dijiste?
13: Fútiles y baladíes.
4: ¿Esas palabras son para los jueces nomás o la puede utilizar todo el mundo?
13: No, la puede utilizar todo el mundo.
4: ¿Y no pagan impuestos suntuarios?
13: No, señor, no pagan nada.
4: ¿Entonces me la vas a apretar para tirar un plante por allá por el barrio?
13: ¿Usted tira plantes con eso?
4: Sí, porque esa palabra rara, chico, oye, me siempre dan prestigio entre la gente del vecindario.
13: Sí, ¿no?
4: Mamita me consiguió una el otro día que yo, óyeme, yo no sé de dónde la sacó ella.
13: ¿De veras qué palabra es?
4: Onomatopeya, chico.
13: Onomatopeya, ¿qué quiere decir eso?
4: No sé, pero cada vez que la aflojo es un tiro, la verdad del caso.
13: Bueno, pues cójase
4: eso. Yo vi una película que venía bien con eso, creo que eran Los Últimos Días de Onomatopeya.
13: No. Los Últimos Días de Pompeya.
4: No es lo mismo.
13: No es lo mismo.
4: Eso te digo que no es lo mismo.
13: Sí, ya lo sé. Cójase esas palabras entonces. En fin, Nananina, a ver, ¿qué le ha sucedido a usted?
14: Que Tres Patines me estafó 5 pesos, señor juez.
4: No es verdad, señora, no es verdad.
14: Sí, señor,
4: vamos,
14: sí es verdad.
4: No empiece a levantarme calumnia ya. Óigame, que yo soy un hombre honrado.
16: ¿Honrado de qué, hombre? Oh. Usted lo que es un atrevido que se ha metido a poloquero sin saber nada de eso.
4: No hable bobería, Rudecindo, que yo sé de eso más que tú, chico.
16: ¿Más que yo?
4: Sí, señor, y si no, dime, chico, ¿tú sabes cuánto pelo tenemos nosotros en la cabeza?
16: Bueno, yo no.
4: Bueno, pues yo sí, chico.
13: No me diga, Tres Patines.
4: Vamos, chico.
13: ¿Cuántos pelos tenemos en la cabeza?
4: 25.835.438.
13: ¿Seguro?
4: ¿Cómo no? Cuéntalo para que te convenza.
13: ¿Pero
4: cuéntalo?
13: ¿Cómo lo voy a contar, compadre, si eso no es posible?
4: Bueno, pues entonces no discuta, chico, y acepta la opinión de quien sabe de eso, más que tú y más que Rudecindo, chico.
16: No, más que yo no, porque yo sí soy peluquero de verdad.
13: Que me cuenta, Rudecindo, usted también es peluquero de señora.
16: De señora no, de perro.
13: ¿Cómo de perro?
16: Sí, señor, peluquero especialista en perros de lana para servir a usted.
13: 10 pesos de multa para que no me sirva.
16: Bendito Dios, ¿por qué me multa ahora a mí, doctor? Si antes no multó a Tres Patines.
13: Porque lo de ahora es distinto.
16: Qué sucio eres, chico, por Dios.
13: Póngale 100 pesos de multa.
4: Muchas gracias, doctor.
13: De nada. Dígame, Nananina, ¿cómo le estafó Tres Patines esos 5 pesos?
14: Pues le voy a explicar, señor juez. Resulta ser que Tres Patines tiene ahora un establecimiento que es mitad peluquería para señora y mitad barbería para caballero.
13: ¿Así? ¿Cómo se llama ese establecimiento, Tres Patines?
4: Bueno, chico, tiene 2 nombres, tú sabes. La parte que está dedicada a peluquería se llama El Rabo de Mula.
13: Ajá.
4: Y la parte que está dedicada a barbería se llama La Barbacoa.
13: ¿Y eso por qué? ¿Está en alguna barbacoa
4: no,
13: la
4: chico,
13: peluquería?
4: No, eso es porque en la barbería esa...
13: Sí.
4: Somos dos socios. ¿Tú también te metiste ahí?
13: No, señor, que se viste así.
4: Sí. Que yo, que soy el barbero, y mi primo Toribio, que maneja una guagua.
13: ¿Qué tiene que ver eso?
4: Hombre, que como que yo soy barbero, y mi primo es guagüero, entonces la barbería es de los dos, y acordamos ponerle La Barbacoa.
13: ¿Y por qué acordaron ponerle La Barbacoa?
4: Porque yo trabajo en la barba, y era en la coa, chico.
13: No, pero venga, pero su primo no es barbero, ¿verdad?
4: Bueno, no, ya yo te dije que no, que él es guagüero, chico.
13: Entonces él no pela a nadie.
4: No pela, bueno, pelar no ha pelado a nadie, gracias a Dios, ¿no? Lo que sí hace a cada rato es afeitar a alguno, chico.
13: ¿Con qué lo afeita?
4: ¿Con qué lo afeita? Con la guagua, chico.
13: Ah, vamos, ¿usted quiere decir que le pasa rozando?
4: Rozando, el otro día afeitó un automóvil de 4 puertas y lo cambió de tipo, porque lo dejó con 2 puertas nada más, chico.
13: ¿Cómo con de 2 puertas nada más?
4: Sí, le dejó las 2 puertas de la derecha. Las 2 de la izquierda se la llevó en la golilla el primo mío, pero fácil.
13: Sí, se la fácil. Llevó fácil.
4: Sí.
13: Con adorno y todo se llevó la
4: Sí, sí, un cepillazo nomás que le dio, sí.
13: Cepillazo. Ah. Bueno, le borró la puerta.
4: Le borró las 2 puertas, sí.
13: Bueno, siga...
4: Y estrujó a los pasajeros.
13: Lo estrujó.
4: A los que iban a salir.
13: Siga, Nananina, ¿qué le pasó con Tres Patines?
14: Pues nada, señor juez, que hace unos días... Yo noté que me estaban saliendo unas canitas por aquí, detrás de la oreja, ¿sabes?
4: Sí, esas canitas son de los años.
14: No son de los años, son de los disgustos que usted me ha dado.
4: Exactamente, que no me dejó acabar de hablar. Son de los años que hace que yo le estoy dando disgustos.
14: Bueno, mire que hace años de eso.
13: No discutan eso, no discutan eso. Siga, Nananina, ¿qué hizo usted al ver esas canitas?
14: Pues yo llamé por teléfono a Tres Patines y le pregunté cuánto cobraba por teñir de negro un pelo canoso. Y él me dijo que 5 pesos.
13: ¿5 pesos?
4: ¿Qué? ¿Tú crees que está caro eso?
13: No sé, yo no entiendo de eso.
4: Ah.
13: ¿Está caro, Nananina?
14: No, si lo hubiera hecho bien el trabajo, no. Pero resulta que yo fui a su peluquería, le pagué los 5 pesos adelantados y me estafó los 5 pesos porque me dejó las mismas canas que tenía antes.
4: No es cierto, señora.
14: Sí es cierto, sí lo es.
4: Nananina, vieja. Y no me llame estafador porque si algo bueno tengo yo es que todo mi trabajo lo hago a conciencia, chico.
16: Bendito Dios, ¿a conciencia de qué, hombre? Por Dios, si a uno de los marchantes de su barbería se lo tuvieron que llevar ayer para un hospital.
4: Sí, pero la culpa fue del marchante, que se metió en una fonda, almorzó y después de eso entró a la barbería a pelarse, chico.
16: Bueno, ¿y qué?
4: ¿Cómo y qué, chico? ¿No es una imprudencia eso de ir a pelarse y acabar de almorzar?
13: No, Tres Patines, una cosa no tiene nada que ver con la otra.
4: ¿Que no?
13: No, señor. Eso lo aclaró ya muy bien el doctor Peluquín en una conferencia que dio el otro día por radio.
4: ¿Qué fue lo que dijo Peluquín en la conferencia esa?
13: Pues en esa conferencia el doctor Peluquín hizo la advertencia de que la gente sin experiencia tiene la creencia de que eso es una imprudencia. Pero afirmó con insistencia que los hombres de ciencia, con su indiscutible inteligencia, aseguran con vehemencia que no tiene trascendencia y que no puede traer ninguna consecuencia ni originar ninguna dolencia que requiera asistencia en el hospital de emergencia.
4: Ven acá, chico, ese médico nació en Valencia.
13: No, señor. Ese médico nació en La Habana.
4: ¿Y en qué calle?
13: En la de Plasencia.
4: ¿Qué coincidencia? Oye, ya me parecía a mí, chico, pero el doctor ese está equivocado, chico. Porque pelarse acabado de almorzar es una imprudencia que puede costarle muy cara, chico.
16: ¿Por qué va a costar cara, compadre? Pelarse después de almorzar no tiene por qué costar más de 80 centavos con propina y todo.
4: No, Rulecindo, espérate, sí. Hijo, yo me refiero al daño que puede hacer para la digestión eso de pelarse acabado de almorzar, chico.
13: ¿Y usted cree que eso sea dañino, Tres Patines?
4: ¿Cómo no, chico? El doctor Marañón, óyeme, el doctor Marañón, fíjate
13: sí.
4: Bien.
13: Sí, ya me estoy fijando.
4: Dice que los traumatismos que causa el pelo, en el pelo la tijera del barbero, al ser transmitido por las raíces del cabello a los centros estratégicos del sistema nervioso, pueden dar lugar a un encangrejamiento funcional del proceso digestivo, originando de esta manera trastorno de pronóstico reservado en la segunda ampliación de las alturas del duodeno, según se va para el hígado, a mano derecha.
13: No es verdad. Eso lo desmiente el doctor Peluquín.
4: Pero lo sostiene y lo reafirma el doctor Marañón.
13: Es que el doctor Peluquín es el único que ha estudiado el cabello por la parte de adentro.
4: ¿Y qué, chico? Y el doctor Marañón es el único que tiene la semilla por la parte de afuera, chico.
13: Póngale 5 pesos de multa, secretario.
4: No, no, así no tiene gracia. Fue ese dinero. Así cualquiera gana una discusión científica, chico.
13: Pero venga acá.
4: Métale y póngale. ¿Qué es eso, chico?
13: Me molesta que yo le ponga 5 pesos.
4: No, viejo, es que la asociación no está para eso.
13: Ya lo sé, 5 pesos.
4: Y tú estás metiendo una parada gordísima.
13: De 5 pesos, bueno, póngale 10 cuotas de a peso. Ya, de a peso, ¿verdad?
4: Ya sí, ya se ve más consciente, chico.
13: Una cosa...
4: Es más dinero, pero te suena menos, ¿verdad, chico?
13: Sí. Venga acá, Tres Patines. ¿Quién le ha dicho a usted que pelarse acabado de almorzar es malo?
4: Chico, todo el mundo, óyeme, todo el mundo. Una vez cuando todavía yo no era barbero, almorcé, oye esto, a las 11 en punto. Y a las 11:30 entré a una barbería a pelarme, chico.
13: ¿Y qué pasó?
4: Bueno, pues el barbero no me quiso pelar de ninguna manera, chico.
13: ¿Por qué? ¿Porque estaba usted en plena digestión?
4: No, porque ya yo le debía 7 pelados al hombre.
16: ¡Ave María, bendito Dios! ¿Eh? Pero si la cosa era así, aunque estuviera usted en ayunas, no lo hubiera pelado tampoco.
14: Claro que no. El pelo no se pela por la parte de afuera.
4: Sí.
14: Y la digestión no se hace por la parte de adentro.
4: Sí.
14: Entonces no puede haber relación ninguna entre una cosa y la otra.
4: ¿Cómo no va a haber relación, señora? Hombre, por Dios. Si yo le, óigame, si yo le aprieto a usted el pescuezo por la parte de afuera, ¿no se ahoga usted por la parte de adentro?
14: Sí.
4: Y si le duele a usted la cabeza por la parte de adentro, ¿no se pone usted una bolsa de hielo por la parte de afuera?
14: Sí, pero eso es distinto.
4: No, señora, no es distinto, eso es lo mismo.
13: Bueno, compañero. Está bien. Está
4: no, pero
13: bien.
4: Es lo mismo. ¿No?
13: ¿Está bien? ¿Vamos a no discutir más?
4: Bueno, no te metas tú en la conversación.
13: ¿Cómo no? Póngale 10 cuotas más de a peso. Yo que la estoy tratando bien.
4: Sí, no, yo sé.
13: 10 cuotas de a peso se la
16: y
13: puso.
16: Y me gusta, sí. Energía, doctor, energía.
13: Está bien, energía. Póngale 10 pesos más al señor. Por bueno, acláreme una cosa, Rudecindo. Usted dijo que a uno de los marchantes de la barbería de Tres Patines se lo tuvieron que llevar ayer para un hospital.
16: Sí, señor, sí. Ajá. Y nada de que me lo dijeron, porque yo mismo vi cuando se lo llevaban en una máquina a toda velocidad.
13: ¿Y eso, Tres Patines?
4: Sí. Nada, lo que le estoy diciendo, señor juez, yo he apelado a muchos marchantes que hacía poco que habían almorzado sin que le pasara nada. Pero ayer llegó un tipo que venía de la fonda, se sentó en el sillón, empezó a hablar ahí conmigo y después le metí mano yo a pelarlo. Y efectivamente, chico, a los 5 minutos hubo que meterlo en una máquina y llevarlo a toda velocidad para Calixto García.
13: ¿Por qué? ¿Porque le dio una embolia?
4: No, se me fue la tijera y... ¡ah!
13: ¿Qué?
4: Le corté 3/4 partes de una oreja, chico.
13: ¿Le cortó usted 3/4 partes de una oreja?
4: Sí, no, pero en el Calixto García se la cosieron muy bien, ¿eh? Con hilo negro eso, de que salieron buscarlo a la carrera, uno que estaba espinando una chiringa y le cogieron el hilo, muchachos. Y quedó bien el hombre, pero ahora que ve que hay viento, se empina eso. Lo
13: bueno, pero aparte de lo de la oreja, sí. ¿Le pasó algo más al marchante?
4: No, no, chico, no le pasó más nada.
13: ¿No le cortó usted la digestión?
4: No, ¿qué va? Sí, yo he cortado orejas, quijadas y hasta narices. Pero digestiones hasta ahora no he cortado ninguna, chico.
13: ¿Y si ese marchante hubiera ido a pelarse en ayuda, no le hubiera usted cortado la oreja lo mismo?
4: Chico, es casi seguro, de verdad.
13: Entonces,
4: chico,
13: ¿qué tiene que ver lo de la oreja con que el hombre hubiera ido a pelarse acababa de almorzar?
4: Bueno, chico, no tendrá nada que ver, pero el caso es que mi primo Nicasio, mira,
13: sí,
4: tenía la costumbre de pelarse acababa de almorzar y murió jovencito, chico, a los 35 años.
13: Y eso le dio una congestión cerebral, ¿no?
4: No, lo arrolló una motoneta, chico. Pero en cambio, mira, mi tío Sinforoso nunca se ha pelado acababa de almorzar y ayer cumplió 180.
13: ¿Los 180 años de edad?
4: No, 180 días que le pusieron por hurto.
13: Ah, vamos, esos 180 días se lo echaron en la loma.
4: ¿Eh?
13: En la loma se lo echaron.
4: No, se lo echaron en el lomo.
13: ¿Y qué?
4: ¿Eh?
13: ¿Usted viene hoy a que yo le eche 180 días en el lomo también?
4: No, chico, no. Adiós. Tú no me puedes hacer esa injusticia a mí de ninguna manera, chico.
16: ¿Injusticia por qué, señor? Si usted estafó a Nananina de una manera inicua.
4: Mentira, Rudecindo. Yo no la estafé.
14: ¿Cómo que no? Usted me cobró 5 pesos por teñirme el pelo de negro y no me tiñó nada.
4: ¿Cómo que no le teñí nada? Señor
14: ¿nada?
4: Juez, yo pido que comparezca un perito peluquero.
13: ¿Para qué?
4: Para que vea que Nananina detrás de la oreja izquierda tiene un pelito canoso teñido de negro, chico, que se lo teñí yo, chico.
13: ¿Pero cómo usted le tiñó un solo pelo nada más?
4: Sí, uno nomás.
13: ¿Y eso por qué?
4: Porque en eso fue lo que quedamos nosotros,
14: chico. ¿Cómo que en eso fue lo que quedamos nosotros?
4: Claro que sí, señora. Usted me llamó a mí por teléfono y me preguntó así: ¿cuánto cobran en esa peluquería por teñir de pelo? Le digo, es que me pongo nervioso.
13: Sí, sí.
4: Por teñir de negro un pelo canoso. Y como se trataba de un solo pelo nada más, yo le di un precio barato, 5 pesos.
13: Momento, Tres Patines, que la cosa no es así.
4: ¿Por qué no es así?
13: Porque cuando se dice un pelo canoso no quiere decir un solo pelo, sino todos los pelos de la cabeza.
4: Entonces, cuando se dice un viejo canoso no quiere decir un solo viejo, sino todos los viejos canosos del
13: mundo. No, señor. Un viejo canoso quiere decir un solo viejo.
4: Entonces, un pelo canoso quiere decir un solo pelo, chico.
13: Escriba ahí, secretario.
12: Venga la sentencia.
13: Este tribunal opina de manera indubitable que el acusado es culpable y que estafó a Nananina. Y por lo cual, en vista de eso, se condena al acusado a devolver lo estafado y a 30 cuotas de apeso.
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8: Hola, hola, bienvenidos a un nuevo episodio de Ya Oíste. Yo soy Génesis Sainez Silva, un gusto estar con ustedes. Hoy abordaremos un tema que la verdad yo siento que es muy poco conocido, pero que es muy importante hablarlo, y es el embarazo psicológico. Y para ayudarnos a entender qué es, por qué ocurre, cómo se trata, nos acompañan la doctora Diana Bautista II, que es ginecóloga. Mucho gusto, ¿cómo está, doctora?
9: Muy bien, un placer estar con ustedes y muy contenta de hablar de ese tema.
8: Uy, se va a poner interesante. Y también tenemos a nuestra queridísima amiga Sharon Paredes. Ella es neuropsicóloga, ya nos ha acompañado en otros podcasts. Bienvenida, ¿cómo estás?
10: Muchas gracias, aquí de vuelta, ya sabes que me encanta estar con ustedes compartiendo conocimientos.
8: Uy, yo soy feliz porque siempre que les digo, cuando iniciamos el podcast, nos desconectamos del mundo y aprendemos. Me gustaría que nos contaran un poquito de qué es en realidad esto.
9: Ok, pues el embarazo psicológico es una condición en donde la mujer cree que está embarazada, pero además tiene síntomas de embarazo. Entonces, dentro de estos síntomas, pues podemos tener congestión mamaria, crecimiento abdominal, sensación de movimientos fetales. Puede llegar hasta el punto en que la paciente puede tener contracciones.
8: ¿Qué?
9: Entonces, tiene todos los síntomas de una paciente embarazada y hasta muchas veces hasta exacerbados.
10: Otro de los síntomas que comparte la doctora, incluyamos la amenorrea. Y es algo muy importante que dice la doctora, no es una cuestión solamente de creerse, porque los síntomas están ahí. Exacto, los síntomas son reales. Entonces, estamos hablando no solamente de una cuestión psicológica, no solamente de una cuestión fisiológica, sino también neuroendocrina, ¿no? Porque también tiene que ver los cambios hormonales. Entonces, ¿en qué se presentan estas situaciones? ¿En dónde las podemos ver? En personas, en mujeres que hayan tenido un duelo, por ejemplo, perinatal, postnatal, también en personas que tengan muchos deseos de quedarse embarazada, también se presentan en pérdida de pareja. Pero está muy asociado, ¿verdad?, con esta obsesión, puede llegarse a convertir en una obsesión o también este deseo intenso de estar embarazada, ¿no? Entonces, no solamente en eso, también en personas que incluso tienen miedo de quedarse embarazadas.
8: Creo que he escuchado más esa parte del miedo porque, pues claro, ¿no? O sea, se protegen y todo, pero dices que yo no quiero. Y tantito a lo mejor no vino su periodo, porque a lo mejor se estresó de que justo ya dijo, ya no, ¿qué acabo de hacer? O el trabajo, y no les baja, ¿no? Entonces es como de ya. He escuchado más que es por el miedo que por otra, que es la parte justo del duelo. Eso se me hace muy interesante. O sea, a partir de un duelo, ¿vuelven como esa parte? ¿Se activa o cómo es eso?
10: Sí, o sea, digamos que son situaciones o factores de riesgo, y más en una mujer que probablemente, ¿verdad?, tiene un historial para procesar emociones de una manera no confrontativa. ¿Cómo se puede diferenciar? Que en la psicosis, una vez que ya es revelado a través de estudios, ya sea de sangre, ¿no?, o también sí, en este tipo de estudios clínicos en donde ya se le menciona a la mujer, no estás embarazada, cuando es psicosis, a pesar de que me están diciendo la verdad, yo todavía me aferro. Entonces, aquí, por ejemplo, tendría que ver con una cuestión de cómo se conecta con la realidad. Y, por ejemplo, en otras situaciones que no tienen que ver con psicosis, todavía la persona sí mantiene este contacto con la realidad porque llega a cuestionarse. Claro. Y entonces los síntomas que tuve que fueron, entonces puede que se trate de otra cosa, o sea, todavía tengo un cuestionamiento reflexivo.
9: De hecho, la paciente, bueno, hay que diferenciar, hay la paciente que también simula, esa es la paciente que no va a tener síntomas, sino que dice yo estoy embarazada y me lo estoy inventando, ¿no? Por ciertas cuestiones psicosociales principalmente. Okay. Pero la otra es la que ella cree que sí está embarazada. Y la que, como ya mencionamos, tiene síntomas y que además se hace prueba de embarazo.
4: Esa es la se me vino, qué bueno que lo mencionó, porque se la hace la prueba y sale positiva.
9: Hay cosas que pueden suceder. Una es la prueba puede salir, tienen falsos positivos. O sea, entonces la prueba confirmatoria es en sangre, es una hormona que se llama gonadotrofina coriónica, fracción beta, okay, que es exclusiva del embarazo y que se va duplicando, triplicando cada 48 a 72 horas. Sin embargo, lo primero que hace la paciente, pues eso, la mujer, es hacerse una prueba en orina.
4: Claro.
9: ¿Vale? Entonces, pueden haber elevaciones mínimas por la alteración neuroendocrina, pero esa hormona no va a elevarse arriba de 14 miliunidades. O sea, es muy poquito y es poco significativo. Entonces, ¿qué es lo que hacemos nosotros? Tomar esa hormona de control. Ahora, algo importante que tenemos, la presión social. Eso es súper importante, que actualmente muchas de las pacientes, más las que van al instituto, pues están embarazando ya un poquito más grandes, ¿no? Porque ya tienen una licenciatura, tienen posgrados, maestrías y todo eso. Pero también hace que la gente te diga, oye, ¿y para cuándo?
4: Ya se te fue el tren.
9: Ya se te fue. Yes. O vas a tener alteraciones, o no te vas a poder embarazar. Y fíjate que me he dado cuenta que hay como un piquito, como a partir de los 35 años, que la presión social como que pega todavía mucho más, ¿no? Sí, ¿no? ¿No? De yo ya tuve tantos, o ya te casaste, o todo eso. Entonces, eso involucra mucho que las mujeres empiecen con este tipo de trastornos.
10: Ahí hay algo importante que me gustaría mencionar, y es que el ISSSTE tiene el código mariposa, que justamente este código mariposa se centra en brindarle empáticamente a una mujer que ha pasado por un proceso de duelo peri o postnatal. Y entonces, en ese momento, lo que se recomienda es darle un espacio y también brindarle quizá contención emocional y consejería.
4: El tratamiento que lleva es más parte psicológica, va de la mano con la parte ginecológica. ¿Cómo es ese trabajo en conjunto para ayudar?
10: Es psicológica, o sea, una vez que ya se identificó que no hay un embarazo real, ya es psicológico, y en algunos casos puede ser con tratamiento farmacológico y con el psiquiatra.
9: La paciente tiene un por qué siente esos síntomas, ¿no? No de repente me los inventé.
4: De la nada.
9: Si bien están relacionadas con el deseo de un embarazo, también es cierto que, ejemplo, o sea, tenemos alteraciones en hormonas. Las mujeres nos regimos por hormonas.
4: Sí.
9: Todos nuestros días están regidos por hormonas y de acuerdo a la edad que tenemos, pues es obviamente si se disparan, si bajan, si se alteran y todo eso, ¿no? Yo les digo, es como de repente ir al dentista, ¿no? Pocas veces vas regularmente al dentista, ¿no? Lo mismo, pero cuando vas te encuentras todo lo habido y por haber. Igual sí, con los ginecos, ¿no? Cuando vamos, pues encontramos todas las alteraciones hormonales que puedes llegar a tener y eso lo vinculamos a la sintomatología que tú tienes, tengas o no un deseo de embarazo.
4: Okay.
9: Entonces, en ese sentido, por ejemplo, muchas mujeres dicen, oye, yo digo que estoy embarazada porque aparte de que no menstruo, pues tengo secreción por el pezón, ¿no? Y tengo salida de leche, ¿no? Lo que llamamos la galactorrea. Pero además yo siento que mis mamas están congestionadas, pero además siento que ya me estoy hiperpigmentando, ¿no? O sea, que me salen las manchitas del embarazo, dichoso melasma. Fíjate, me está creciendo el abdomen, entonces ¿de dónde me crece el abdomen si no estoy embarazada? Y puede ser esto tan prolongado como el trastorno que tenga cada paciente, ¿no? Porque hay unas que se pueden aventar los 9 meses diciendo que están embarazadas y hasta que ellas puedan aceptar una asesoría por psicología, porque tampoco las podemos obligar a ir.
10: De hecho, pues me gustaría dejar el correo de saludmental@iste.gov.mx si llegan a tener alguna otra duda también al respecto del tema, o bien alguna orientación, pues podemos responderles por correo electrónico.
4: Muchas gracias por acompañarnos en este podcast, en su espacio. Espero que se lo hayan pasado muy bien.
9: Claro,
10: sí, muchísimas gracias. Gracias a ti por invitarnos.
5: Para la próxima ya vamos a buscar más temas y que nos acompañen en esta mesa de debate. Ah. Perfecto, pues, gracias doctora, gracias Sharon y gracias a ustedes por escucharnos hasta este punto. De verdad que el podcast no sería nada sin ustedes. Cambia mucho el escuchar y el tener información. Y pues recuerda que la salud mental también es importante para todos hoy en día. Yo soy Génesis Sainez Silva y fue un gusto estar con ustedes. Nos vemos en un próximo episodio de Ya Oíste. ¡Adiós!
10: ¡Adiós!
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5: El día de mañana es el Día Mundial de la Relajación y del Reiki. ¿Sabías tú eso?
6: No.
5: Pues que mañana se celebra.
6: Ay, doctor, ¿y cómo lo celebramos?
5: Pues no sé, bailamos, cantamos, traemos pastel, ¿por qué no hago Reiki? Yo no hago Reiki, ¿tú haces?
6: No.
5: Ah, pues bueno.
6: Pero podemos hacerlo ahorita, vamos a empezar.
5: Bueno, pongamos las manos ante nosotros. Así le damos. Si
6: van manejando, no, ¿eh?
5: Yo sí creo que, mira, hagan esto conmigo ahorita, la gente que está conectada y la gente que me está viendo en canal de YouTube, los que me están viendo en VIX. Rápido, froten. Primero que nada, gracias por estar en el programa. Vamos a hacer un ejercicio, así iniciamos. Froten sus manos rápido, derecha, hacia arriba, hacia abajo, hacia arriba, hacia abajo, hacia arriba, hacia abajo, rápido, fuerte. Más, hasta que sientan bien caliente las manos.
6: Caliente.
5: ¿Ya lo hicieron?
6: Sí.
5: ¿Ya? Ahora póntelo en la cara.
6: Hormigueo.
5: Hormigueo en la cara. Ahora póntelo en el corazón. Fíjate, qué impresionante. Es increíble. En el corazón.
6: Por
5: que
6: eso me tan goloso. En el corazón.
5: ¿Supieran dónde se la puso Joel?
6: No, no.
5: Les doy la bienvenida por el placer de vivir, porque el día de hoy viene Abril Méndez a platicar sobre él. Reiki, todos podríamos hacer Reiki o cierta gente. Ella dice que todos. Quiero compartirte una reflexión cortita que estoy seguro que alguien tenía que escucharla el día de hoy. Espero que te sirva. No siempre necesitas hacer más. A veces lo que necesitas es detenerte para volver a ti. Porque una mente acelerada y un corazón agotado difícilmente encuentra la paz. El equilibrio no nace cuando desaparecen los problemas. El equilibrio aparece cuando dejas de permitir que todo te desestabilice. Cuidar tus pensamientos, cuidar tus emociones y tus hábitos, incluyendo el hábito de juntarte con quien no debes, es una forma de cuidar tu energía. Por eso te comparto esta frase. La verdadera fortaleza comienza cuando aprendes a estar en paz contigo, incluso en medio del caos. ¿Así? ¿O más claro? Este último me encantó. En el momento de crisis, ¿quién mantuvo la paz en tu familia? Cuando tu mamá estaba bien grave, ¿quién fue el que dijo, a ver, tú háblale al doctor, yo me encargo de esto? ¿Quién es la persona que pone paz en los momentos de crisis, aunque por dentro se está desgarrando, pero intenta mantener la calma? Mis respetos para la gente así. Además, la nota de Joel el día de hoy.
6: Doctor, la gente de Tinder, la gente que los creadores de la marca o de esta aplicación de Tinder están preocupados. Porque han
5: Tinder
6: bajado...
5: Tinder es la aplicación...
6: De Ligue.
5: Sí, donde gente, tú estuviste.
6: Yo no estuve en Tinder. Bueno, la gente de Tinder, los creadores de la marca dicen, oye, están bajando las ventas. Ya la gente no se está... No le está invirtiendo a Tinder.
5: Sí,
6: ¿qué está pasando?
5: Yo sé de mucha gente que anda en búsqueda.
6: Claro, yo también.
5: ¿No será por el estafador de Tinder?
6: No.
5: Película de Netflix.
6: Ni se imaginan dónde ahorita la gente se está migrando para empezar a ligar, doctor.
5: Al Instagram, no me
6: ni
5: digas.
6: Ni se imaginan a dónde creen, la verdad, están preocupados.
5: Me intriga tú. Tinder ha bajado.
6: Ha bajado. Si se quedan, se enteran.
5: Si se quedan, se enteran. Y si te quedas, te enteran. 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
5: 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Esto sí lo recomiendo, pero todo el mugreo que está apareciendo en TikTok. Y
6: no, eso no.
5: Eso no lo estoy recomendando. Que para, doctor, quiero sus pastillas para diabetes. Yo no vendo ese mugreo. Y menos productos mágicos. Esto sí. Pero productos mágicos, no. Ni tampoco para la disfunción, no soy yo. Usan inteligencia artificial. Ahorita volvemos, no te vayas. Esto es Por el Placer de Vivir Internacional. ¿Te sabes el cuento de la mochila invisible?
6: Ay, la mochila azul, la de Pedrito.
5: La de la mochila invisible, ¿te la
6: sabes? No, a ver, dígala. A ver, cuéntela.
5: ¿Te la cuento?
6: Sí, sí,
5: sí. Si te quedaste enteras.
6: Ah, sí.
5: Después de esta pausa, el cuento de la mochila invisible te va a encantar.
6: Mochila invisible, pues no existe la mochila invisible.
5: Ahorita te la cuento.

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11: ¿Te sabes el cuento de la mochila invisible? Una mujer caminaba encorvada por la calle. Ella decía que la vida le pesaba demasiado. Un sabio la detiene y le dice: ¿por qué camina así, señora? ¿Trae problema usted en la espalda? No. ¿Sabía usted que trae una mochila llena de piedras? ¿Yo, mochila? ¿No traigo nada? No, señora, su mochila es invisible. ¿Cómo me dice usted eso? ¿Dónde está? El sabio hace como que le abre. Y la piedra más grande se llama culpa. Trae tres, ¿eh? Esta segunda piedra tan grandota se llama rencor. Usted es muy rencorosa. Y esta tercera piedra se llama miedo. Quítelas de su espalda. Quite esta mochila invisible con las tres piedras. Culpa, rencor y miedo. Para que usted camine más derechita, señora. La señora le hace caso y imaginariamente se quita la mochila y empieza a caminar erguida. Recuerda, muchas de las cargas no son reales, son emocionales. Y muchas de las razones por las cuales no tienes energía y sientes que estás drenado es por cuestiones emocionales. ¿Cuáles? Síguete peleando con la gente por cualquier burrada. Elige tus batallas. No cualquier persona me va a sacar de mi centro emocional por lo que más quieras. Cada que vayas a discutir con alguien, pregúntate, ¿vale la pena discutir con este? ¿Con esta? ¿Vale la pena imponer mi verdad? Segunda razón por la cual te drenas, porque quieres convencer a alguien de tu verdad. Y te recuerdo que en cualquier discusión hay tres verdades: tu verdad, mi verdad y la verdad. Acuérdate, cada quien tiene su verdad. Tercera razón por la cual te sientes tan drenado, tan cargado, bueno, tan descargado de energía, porque eres de las personas que piensa demasiado las cosas. Estar piense y piense todo el día, ¿crees que tú, que con eso solucionas las cosas? ¿Y si hubiera hecho esto? ¿Y si hago esto? ¿Y si pasa esto? ¿Y si no pasa esto? Póngase a leer un libro mío, el nuevo, Más hábitos, menos dramas. No sabes cuánto te va a ayudar. Ponte a ver alguna serie que te deje algo positivo. Déjate de ver mugrero en el internet a veces porque te llenas de tanta carga. Cuarta razón, por todo lo que oyes y ves, te drena. Póngase a ver videos de accidentes y dígame cómo se queda al final. Vamos con la nota de Joel.
10: Doctor, vamos con esto que pues Tinder ha comunicado a través de diferentes comunicados que
11: oigan
10: hace.
11: Oigan esto, niños, oigan.
10: Para muchas personas probablemente dicen que se les pudo haber acabado el amor. Otras personas dicen que ya están cansados de estar deslizando y deslizando y deslizando sin tener éxito.
11: ¿Te pasó alguna
10: que
11: vez?
10: Es, en algún momento puede ser que sí, que dices tú, bueno, Tinder no me funciona, me voy a Bumble. Bueno, Bumble no me funciona, bueno, me voy a Facebook Parejas.
11: Ay, qué rápido conoces todo.
10: Pues es que tengo que conocer de pues diferentes...
11: Sí, para como, poder estar en el programa.
10: Claro, por supuesto, compartirles. Entonces, la gente está cansada de que nadie les conteste, que se está cansando de buscar pareja como si estuvieras cogiendo, como si vieran una película a través de plataformas digitales, si estuvieran escogiendo, seleccionando una película. Entonces dicen, ya nos cansamos. Se están yendo diferentes alternativas como Bumble y como una aplicación que se llama Hinge, que es de la misma empresa de Tinder, que listos los de Tinder, sacaron dos marcas con una misma empresa, Tinder, Hinge, que por lo regular tienen el mismo enfoque del hecho de buscar parejas, pero dicen que Hinge es más seria, es como más formal. Consigues pareja, se elimina la cuenta, se elimina toda la estrategia que hayas encontrado. Ha perdido millones de pesos Tinder actualmente porque la gente ya no está pagando para suscribirse. Sí han bajado hasta un 15%. Actualmente tiene 50 millones de suscriptores. Ups, esta plataforma.
11: La nueva.
10: La de Tinder. Tinder tiene 50 millones de suscriptores y ha perdido aproximadamente el 15% de las personas.
11: ¿Y cuánto cuesta por meterte a Tinder?
10: Eso sí, se lo puedo investigar en este momento porque ya no me acuerdo cuánto cuesta Tinder.
11: Aquí la gente en redes sociales sabe, o la gente que me está escuchando ahorita en la radio, ¿cuánto cuesta meterte a
10: Tinder? Ahí les va. El plan Plus, que es Tinder Plus, que es un... premium básico de likes ilimitados, el passport, etcétera. Aproximadamente, no me dice, pero si yo creo que la gente está pagando en, a ver, precios. Está en $24.
11: ¡Qué caro!
10: ¿Qué?
11: ¿$24 sí mensuales?
10: $24 al mes, sí.
11: Gracias por tu nota, Joel.
10: De nada.
11: Tú no tienes que emigrar a ningún lado.
10: No, te quita energía.
11: Te quita tiempo.
10: Y también energía.
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11: Vamos a una breve pausa, pero tú sabes que también todos trabajamos por dinero, claro. Pero llega un momento en el que también debemos aprender a que el dinero trabaje para nosotros. 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
8: Mi invitada es experta en psicología positiva, certificada en registros akáshicos, especialista en Reiki, en sanación energética, mi querida Abril Méndez. Mañana es el día del Reiki, yo ni sabía que existía ese día.
9: Sí, mañana es el día del Reiki. Muchísimas gracias, doctor, por esta cálida bienvenida. Y sí, encantada de estar aquí con usted, tan famoso.
8: O sea, es que estaba diciendo, ¿cómo que estamos también en VIX? En también VIX. Estamos en la plataforma VIX, ahí se suben los programas y ahí nos están viendo ahorita.
9: Qué lindo todo lo que le pasa. Me da muchísimo gusto su energía positiva y todo lo que usted irradia, pues se multiplica. Muchísimas gracias. Y pues en esto radica el Reiki, en poder conectar con la energía vital de la persona y canalizar la energía divina del cosmos para tener contemplación, estar en el presente, de alguna manera perpetuar nuestra paz interior, hacer que nuestra energía se mueva de diferente manera y poder conectar con esa parte sutil de nosotros.
8: Yo había entendido que el Reiki era que con tus manos sobre la persona, tocarla, le mandas
9: energía.
8: Energía.
9: ¿Tú eres un canal? Y la energía irradia a través de tus manos y llega a la persona.
8: Pero no cualquiera tiene esa capacidad.
9: Hay ciertas certificaciones o estudios para hacer Reiki, ¿verdad? Para hacer ya con una, pues de alguna manera como técnica, Reiki. Pero ahorita vamos a ver un ejercicio que podemos utilizar nosotros mismos es canalizando esta energía del cosmos y por medio de nuestras manos.
8: Del cosmos. Cuando dices cosmos, es del universo.
9: Del universo, de Dios, de las altas vibraciones, de energía sutil.
8: De energía sutil, de la alta vibración.
9: De la alta vibración.
8: Los que creamos en Dios decimos de Dios, la energía de Dios.
9: De Dios, del, o sea, creador, del universo.
8: ¿De dónde nace esto, el Reiki? ¿De dónde viene?
9: Es de una... Bueno, es japonés, es milenaria esta técnica. Hay libros y hay también, pues esta, como le comento, es como una certificación que tenemos para hacer Reiki 1, Reiki 2, poder dar Reiki así personal, Reiki a distancia y también tu ser maestro Reiki para poder iniciar a personas en este haber del Reiki.
8: Ah, caray, qué interesante. O sea, Reiki 1 es lo normal, Reiki 2 para...
9: A distancia.
8: A distancia.
9: A lugares, a personas, hacerlo a distancia.
8: Y Reiki 3 para ser maestro.
9: Para ser maestro Reiki.
8: Poder, tú eres maestra Reiki.
9: Yo soy maestra Reiki, poder compartirlo a otros seres.
8: Has enseñado esto a mucha gente. El testimonio más grande que tenga Abril Méndez del Reiki.
9: Hay dolores que a veces están en el cuerpo muy por encimita que se quitan. Muy por encimita me refiero que no es una enfermedad física, ¿verdad? Es que está en un dolor en alguna parte del cuerpo.
8: Que alguna lesión que traigas en algún tendón, algún...
9: Sí, o en algún músculo o en algún... O también emocional, algún dolor emocional, el Reiki puede aminorar.
8: Hay gente que es muy escéptica. Esto no está avalado por la ciencia.
9: No, no hay avalado por la ciencia, más lo que provoca es poder tú hacer Reiki o tú hacerte Reiki, porque también es autosanación, te conecta mucho con tu paz, con tu serenidad, con tu compasión, la compasión a otros, estar en el presente, poder conectar mucho contigo, escucharte en la parte más profunda de ti y poder entender este campo sutil o luz que tú eres mucho más que este cuerpo físico.
8: Digo, hay tantas cosas que a veces la ciencia no avala o no la quiere confirmar. Porque, pues, ya sabes, necesitamos el método científico para eso.
9: Totalmente, pero usted en su libro, lo que comenta es que la meditación hace que el cerebro se tranquilice, todo el cuerpo también busca esa tranquilidad, el sistema nervioso central se tranquiliza y puede entrar en un estado como de gracia o sentir esa sensación de gracia.
8: No, y simplemente la oración. Hay personas que se reúnen a orar por alguien, por un enfermo, y llegan, ve, podemos ir a tu casa a orar por tu mamita, y van y oran, y la señora siente una paz tremenda. Cualquiera que dudemos de esto, discúlpeme, pero simplemente el hecho de frotar tus manos fuertemente y ponerlas una frente a la otra, sientes una energía.
9: De hecho, en eso va a consistir el ejercicio. Mira,
8: ya le estoy quemando la entrevista. Vamos a una breve pausa. Bueno, después de esta pausa, mi querida amiga Abril Méndez, certificada en Reiki, certificada en registros akáshicos, en psicología positiva, especialista hasta en tarot, vende tamales los sábados también.
9: No, platico con fallecidos.
8: Habla con muertos. No, ya sabes que también la hemos tenido en el programa Hablando con Muertos, que ha hablado. Oye, saqué una historia tuya que has hablado con más de 3,000, ¿cuántos?
9: 8,500.
8: 8,000.
9: Ya va un poquito más.
8: Y aumentando, sí. eran 7,000 y pico, ya son 8,500 muertos. Sí. A ver, ¿quieres un ejercicio de Reiki práctico para ponerlo en movimiento a partir de hoy? A ver, ¿quieres hacerlo? Para ver si es cierto, ándale. A todos los que dudan del Reiki. Después de esta pausa, Abril Méndez te va a hacer un ejercicio muy práctico, lo va a describir para quienes estén escuchando el podcast o el programa de radio, o estás en sintonía de la radio, o me estás viendo a través de Euforia Podcast, o a través de mi canal de YouTube, o a través de VIX. Ahorita volvemos.
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17: El día de mañana se celebra el Día Mundial del Reiki. Conozco casos de muchas personas que dicen, oye, nada más tu presencia. Y cuando hiciste ese ejercicio conmigo de imponer las manos, sentí tanto alivio. Yo conozco gente así. No habla, no, yo no practico Reiki. Hablo de personas que llegaron a practicarlo con otra persona y dentro de las terapias de sanación que llevan, que no sustituye ninguna otra terapia, no. Sígase tomando su medicamento, sigue yendo a su médico, pero aparte hazte Reiki. A ver cómo te sientes. Abril Méndez, que está certificada en Reiki, viene a decirme cómo poder hacer este ejercicio. Para que la gente lo ponga en movimiento.
18: Sí, lo podemos hacer todos independientemente que tengamos o no el conocimiento Reiki, porque es nuestra energía y ahorita vamos a poner en práctica eso. Nos podemos sentar nosotros cómodamente en una silla o en algún sillón donde tú puedes cerrar tus ojos si así lo deseas o puedes mantener los ojos abiertos.
17: Si va manejando, ni se le ocurra, sí, por no. favor, porque yo no quiero ser causante de un accidente.
18: Claro.
17: Es que dije hoy en el programa, no, cuando llegue a un lugar, grábese cómo es la dinámica para que cuando esté en un lugar pueda estar en una silla o en un sillón cómodo donde pueda cerrar sus ojos.
18: Así es. Y respirar pausadamente, inhalas y exhalas.
17: Cierra
18: inhalas,
17: tus ojos, inhalas y exhalas.
18: Sin forzar el ritmo, solamente inhalar y exhalar. Más o menos entre 3 y 4 respiraciones hondas y profundas. Y vamos a frotar suavemente, como lo hizo usted, las manos frente a nosotros, frente a nuestro pecho. Frotamos las manos de arriba hacia abajo, así como se escucha, ¿verdad? Durante unos segundos. como si estuvieras rezando, pero subes y bajas tu mano y se genera una fricción en tus manos que se siente, se empieza a sentir, doctor César, una sensación en los nudillos de los dedos, en las palmas de las manos como de caliente, como que se empieza a sentir esta sensación, se puede empezar a sentir como unos latidos en las manos o unos parpadeos en la energía de tus manos. Y ahora separas ligeramente las manos, las palmas, y sientes esa energía. Sientes ese calor, ese imán, esa frescura, ese hormigueo, presión, o simplemente ese contacto con el aire. Y no es necesario que sintamos nada, sino esa energía la vamos a poner en el centro de nuestro pecho, en nuestro corazón. Y vamos a cerrar nuestros ojos o sentir esa energía que está impregnando a nuestro pecho, a nuestro ser. Si tú tienes algún dolor específico en alguna parte de tu cuerpo, puedes colocar la energía de tus manos en ese lugar, en el riñón, en donde esté el dolor que tienes, para que tus mismas manos equilibren esta energía. Y puedes permanecer así unos minutos, respirando con calma y observando tu sensación, tu interior. Puede ser que te den ganas de llorar, que se te salga una lágrima, que sientas mucho amor o mucha sensación de gratitud, que crezca o se expanda tu energía fuera de tu cuerpo, o simplemente sientas calor en esa parte de tu cuerpo y está bien. Esto lo puedes hacer en cualquier otro momento.
17: En cualquier
18: momento.
17: Lado. Oye, sientes caliente. Mira, todavía ya pasó un buen rato de que froté mis... ¿Cuánto? ¿Un minuto lo estuvimos frotando?
18: Más o menos, entre 50 segundos.
17: Como si fueras a la signo de la oración, cuando juntas tus manos.
18: Juntas tus manos.
17: Y la levantas y la bajas, la subes. Pero no las frotas así en círculo, sí. No es. Hacia arriba y hacia abajo.
18: Hacia arriba y hacia abajo.
17: Las dos. Y sigo sintiendo caliente donde paso mi mano.
18: Sí,
17: increíble.
18: Se siente esa energía porque nosotros somos un campo energético, claro. Grande y nuestras manos están produciendo de alguna manera más energía. Y si tú en ese momento puedes hacer o quieres hacer una oración, estás intencionando eso que estás... la energía la estás intencionando. Porque a lo mejor muchas veces estamos intranquilos o alterados por alguna situación y esto nos puede ayudar a calmar nuestras emociones también.
17: Practíquelo. Y te voy a dar las redes sociales de mi invitada, Abril Méndez, Luz de tu Luz, que queda perfectamente con el tema. Es que
18: luz
17: sí.
18: Luz de tu Luz.
17: Las técnicas milenarias, aquel que dude de una técnica milenaria china o japonesa, bueno, ¿qué te digo?
18: Sí, ellos tienen mucho más años luz de investigación acerca de esto. Y digo, porque nosotros pues tenemos relativamente poco incursionando en todos estos temas. Digo, no tampoco, pero ellos tienen mucho más haciendo todas estas técnicas de todo tipo. Y pues están, la verdad es otra, como dice usted, terapia más que se complementa con todo lo que cada uno de nosotros ya hace.
17: Así es. Abril, gracias por venir. Y
18: gracias.
17: Mañana el Día Mundial. ¿Mundial?
18: Día Mundial del Reiki.
17: Del Reiki. Bueno, pues ahí está para que lo celebremos de una manera diferente. Practíquelo. Frote sus manos de arriba hacia abajo en señal de oración. Pero, y un minuto más o menos, intenciónelo. Respire profundo, no forzando la respiración. Y luego pon tu mano al nivel de tu corazón, así fuera dinámica, para que sientas esa luz sanadora, esa energía sanadora, no luz. Y ponla en algún lugar de dolor de tu cuerpo. Y me dices, me escribes.
18: ¿Qué pasó?
17: ¿Qué sucedió? Le escribes a Abril, Luz de tu Luz. Gracias por venir.
18: Muchísimas gracias.
17: Una
18: a
17: pausa,
18: ustedes.
17: Ahorita volvemos.
7: Hola, doctor César Lozano, ¿cómo está? Le saluda Belkis Ríos desde la hermosa Colombia. Me agrada mandarle este saludo.
19: Doctor César Lozano, ¿cómo está usted? Saludos. Me llamo Juan de Venezuela.
20: Hola César, soy de Nicaragua, pero vivo en Bilbao, España. Todos los días escucho tus reflexiones. Muchas bendiciones.
17: Belkis, querida, te saludo hasta Colombia, mi querido país que está tan dañado ahorita por los sismos. Te abrazo fuerte, Belkis. Y a tanta gente linda que me escucha allá a través de las plataformas digitales, les mando un abrazo, nuestra solidaridad con ustedes. Venezuela, otro país. Juanito, abrazos para ti, gracias a Dios que estás bien. Gracias a Dios que estás bien, Juanito. También en Bilbao, España. Nicaragüense que me escucha todos los días en Bilbao. Qué bonito es Bilbao. Vamos, ¿con quién? Con la doctora.
2: ¡Amor!
17: Que es puro amor la doctora.
21: Ay, qué bonito.
17: ¿De qué crees que viene a hablar?
22: Cuéntenos, ¿de qué?
17: Del miedo al abandono en la mujer.
22: ¡Ay! No.
17: Niñas, no anden diciendo, me dejó. Ay, es que mi hombre me dejó. Se fue.
23: Hermana, date cuenta.
17: No digas me dejó, se fue. Y mira lo que se comía.
22: ¿Qué?
17: Pues, tanto amor.
22: Pues sí.
17: Ay, que me dejó. Ay, me abandonó. Ay, no diga eso. Hay niveles. A ver, escucha a la doctora.
23: ¡Hermana!
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25: ¿Cómo está César? Hoy le quiero hablar a las mujeres que le tienen miedo al abandono, pero que en realidad el miedo al abandono no es miedo a estar sola, es algo más profundo, más silencioso y a veces más difícil de admitir. Es el miedo a no ser querida, a no ser suficiente, a no ser importante para alguien. No siempre se nota desde afuera. La relación puede verse normal, pero por dentro hay una sensación constante de inseguridad que vive tanto en la mente como en el cuerpo, porque el miedo al abandono no avisa, pero sí controla. Este miedo no aparece de la nada. A veces nace de la infancia, separaciones, divorcios conflictivos, negligencia emocional, traiciones tempranas. Otras veces se forma en relaciones adultas, donde hubo engaños, promesas rotas, despedidas repetidas, y muchas veces se hereda sin darnos cuenta, como un eco familiar. En mi casa el amor era condicional. Y mira, amiga que me escuchas, no es que estés rota, es que te enseñaron que el amor se gana. Cuando ese miedo se activa, se arma un círculo vicioso. Primero llega el pánico. Si me abandona, me muero emocionalmente. Después la persona intenta asegurar la relación complaciendo, adaptándose, siendo perfecta. Poco a poco se va anulando. Deja gustos, opiniones, necesidades, amistades. El desgaste crece. Aparece el resentimiento, pero no se expresa, se traga. Y al final la culpa. Si algo anda mal, siente que es su responsabilidad. Cuando el miedo manda, la persona se vuelve experta en desaparecerse. No es que el miedo al abandono te haga sufrir, es que te vuelve una persona que el amor no puede sostener. De ahí nace el patrón de te amo, pero dime que no te vas. Te amo, sí, pero si te alejas me desarmo. Esta ambivalencia se traduce en conductas que son disfuncionales, que son enfermizas. Y quiero terminar con una pregunta. ¿Qué harías hoy si el miedo al abandono no fuera el que decide por ti? Visita ladoctoramor.com.
17: Querida doctora Amor, gracias. Y saludo a Ciudad Campeche. Saludo a mi gente linda en San Francisco, California. A todo el Valle de Texas. A Filadelfia. A Fresno, que me escuchen en Amor 92.1. Dallas. Austin, Phoenix. Gracias. Atlanta. La mejor Atlanta. En la 1600, 1460 y en las 11:30 AM. 105 estaciones de radio. En el placer de vivir internacional. Guadalajara, querido, Radio Mujer, Génesis 98.1. Y todo Chihuahua y toda la Baja California. Y también gracias a Saltillo, Coahuila, que ya están en sintonía conmigo. Estamos estrenando estación en Somos FM 93.3 en Saltillo. Tenemos

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2: Las 4 del Jaguar. 1. 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A través del DIF estatal se llevó a cabo la liberación de tortugas carey en Punta Xen, con la participación de decenas de familias. 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

3, ahí está, eso. Las 10:07, buenos días. Ya estamos al aire contigo en este viernes maravilloso. Estamos comenzando, como dice Beto, suele. Eso, las tornamesas activadas otra vez. ¿Qué? ¿Qué pasó? ¿Cómo? Ahí está, ahora sí. La cucaracha electrónica nos está jugando en este viernes de complacencias. ¿Sí? Eso.

Vamos contigo. Ahí. A ver otra vez. Aquí. Ahora. Aquí. Ahora. Ándale ahí. Las 10:08. Dice aquí. Saludos, DJ Chilango presente. ¿Cómo se oye, Chilango? ¿Sí se oye? ¿Sí se escucha? Flor Herrera. Good morning.

mensaje. Alberto Rivera, gracias por los generales. Los amigos de la solución. Están llegando los mensajes. Kalisha, en el barrio de Tila.

Despertar, sí señor. ¿Cómo suena? Doña Carmen Beatriz Bardenilla, hola, buenos días. Órale, recibiendo un mensaje. Marta Broca, hasta Belisario. ¡Ea! Nuestro amigo Gabriel, hola Gabriel, buenos días. Allá por Arcila. Doña Mari,

Angie Estefanía, Luna Silva. Esta semana cumplió años y ya está escuchando. Los DJ, DJ Soldado. ¡Hola! Saludos a todo el equipo. Gracias, gracias. Vamos a ir a una pausa comercial. Ya son las 10:14. Anotamos las primeras canciones. Poncho, el hombre feliz. Gracias.

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9: Ahora es mi monitor que no quiere responder. ¡Qué bárbaro! Estamos en vivo, ¿eh? A ver, permíteme. No, no quiere, oye. ¿Qué está pasando aquí? ¡Órale! Ahí está, ahora sí. Las 10 de la mañana con 19 minutos. Todo listo para comenzar esta fiesta de la complacencia en Globo. No sé si compartirlo o no compartirlo. No sé si fue una crítica constructiva o cómo tomarlo, Beto, ¿eh? ¡Ay, caramba! Muchas gracias por sus comentarios. Muchas gracias por todas las opiniones. Gracias por lo que nos envían en texto y audio. Al 938-123-5196. Repito, más lento. 938-123-5196. o 938-128-4705. Son las 10 de la mañana con 20 minutos. Gracias a los patrocinadores y gracias a quienes ya pidieron sus canciones. Vámonos entonces, 10 con 20. Este es el momento esperado. La primera trilogía de esta mañana. ¿Ya presenté a Beto? Ah, sí, ¿verdad? De Beto Escobar Hidalgo, ¿cómo no? En la animación anterior. Muy bien. Bueno, me piden algo con un DJ. Me piden algo con Timbiriche. Me piden algo con Gloria Gaynor. La primera trilogía son los temas Todo lo fue, Con todos menos conmigo y Sobreviviré. Órale, gracias. Esta es la primera complacencia. Hasta Aguascalientes, Aguascalientes. Rick Richard, gracias por pedir tu canción. Aquí suena, ya está, en Globo, en las movidas del tiburón. Complacencia. Las 10:20.

Estamos comenzando así suavito, ¿no? Ándale. Esta la pidió Rick Richard desde Aguascalientes. Todo lo fue. Y ya tenemos la combinación. Esta es la segunda canción. Esperanza Cruz Borges. Tu éxito al aire. Timbiriche.

0: Es el momento del coro. ¿Cómo dice?
1: Con todos menos conmigo.
0: ¡Órale! Para despertar sentimientos, ya estamos contigo. Poncho, el hombre feliz. Para hacerte el día, aquí tu canción, Gloria Gaynor. Catálogo, ¿eh? Venga, 10:26.

0: Victoria Gaynor, son las 10:30. Así es como estamos compartiendo contigo esta mañana, con buenas rolas, todas las canciones que tú quieres escuchar en Globo, éxitos todo el día. El tiburón de la radio te pide, te invita, te convoca para que participes con nosotros. Pide tu canción, texto, audio, ya tenemos una buena cantidad de canciones para complacerte. Regresamos después del corte, estamos en vivo, viernes, las movidas del tiburón.
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0: Hoy sí tenemos reporte. Gracias al público por su confianza. Calle cerrada. Las arterias en torno a la 41. Tengan precaución. 26A. Al parecer también la 36. Trabajos que se están realizando tienen obstruidas, bueno, cerrada esta calle por las obras que se están realizando en la 41. Tengan precaución. También, bueno, tráfico pesado en la 31, digo usted. Así que bueno, pues ahí para que tengan el dato. Dice, buenos días, 10:34 en este momento. Ya tenemos la siguiente tercia musical para la complacencia. Muchas gracias a quienes están reportando desde la Unión Americana. Qué gusto poderlos saludar, qué gusto poder desearles lo mejor para el fin de semana. Y gracias, gracias, gracias. ¿Tenemos audios? Vamos a escuchar la voz Populi, el público presente en Globo.
10: Trino, buenos días.
0: Buenos días.
10: Que tengas un buen fin de semana.
0: Tengamos, ¿no?
10: Estoy escuchando Globos.
0: ¿Ah?
10: 101.3, donde están las canciones muy bonitas,
4: claro,
10: muy significantes.
4: Claro.
10: Dios te bendiga, Trino.
4: Amén.
10: Siempre.
4: Sí.
10: Aleta feliz.
0: Gracias, Aleta feliz. Gracias por las bendiciones y la hago extensiva. Comparto este regalo que me dio usted con todos los que están escuchando. Hacer extensiva una bendición, oiga, es como repartir un pastel, ¿no? Se me vino a la mente, ¿no? Es como si te regalaran panuchos y uno para ti y para todos da, ¿no? Es lo bonito, ¿no? Bueno, o cuando alguien lleva algo en la oficina, ¿no? Y alcanza para todos. Muy bien, vámonos, siguiente audio.
11: Buenos días, tiburón, aquí escuchándote, esperándote. A la vez disfrutando de una tortita a mano.
0: ¡Órale! Está desayunando, doña Amadita. Una tortillita hecha a mano. ¡Uy, qué rico! ¿Qué te viene a la mente, Beto? Una tortilla hecha a mano. ¿Qué le pondrías encima? Hay quienes acostumbran mantequilla, ¿ah? ¿Has probado la tortillita hecha a mano con mantequilla? ¡Uy! Y quesito arriba, ¿no? O le pones frijolito, ¿no? Y un poquito de longaniza. ¡Ay, qué sabroso! O guacamole, ¿no? Un guacamole. ¡Ay, bien preparado! Son algunas de las sugerencias. Muchas gracias, doña Amadita. Ya nos despertó el alimento. Ya nos despertó el hambre, oiga usted. Ya hasta me hizo que yo me confundiera. De solo imaginar la tortilla con guacamole. ¡Ay! Oye, ¿y si le pones chicharroncito? Así, ¿no? Ya ves que compras la cascarita. La haces tipo shish y encima la salsita de, ¿cómo se llama? Pico de gallo, ¿no? ¡Ay, qué delicioso, oye! Bueno, alguien me decía por ahí que tortilla con frijolito nada más. También, ¿no? También es bueno. Muy bien, perfecto. Otro audio. Hola.
12: Muy buenos días para todos. Que tengamos un bonito fin de semana.
4: Amén,
12: todos
4: sí,
12: llenos de muchas bendiciones.
4: Claro.
12: Ya escuchando el tiburonesco programa.
4: Eso.
12: Las movidas del tiburón.
4: Perfecto.
12: Flores Herrera desde el fraccionamiento Héroes de Nacozaris.
4: Ándale.
12: Bendiciones para todo.
0: ¡Órale! Hoy Flor Herrera está en Héroes de Nacozari. Vámonos con la siguiente tercia. Leti Sánchez nos pide La calle de las sirenas. Luego me piden a Mr. President en el taxi. Alfredo Caso. Luego ponte atento. Hasta la Unión Americana para todo el equipo de Ultrera Painting. Ya está sonando. Las complacencias viernes. Las movidas del tiburón. Las 10:37.

atienden, Alfredo, en el taxi. El saludo cordial para el conductor de la unidad 2569. En Globo, tu canción, súbele el volumen, disfruta del tránsito, acompañándote el tiburón.

presidencia, Mr. President. Estamos en las tornamesas mezclando ahora. Después de Cocoyambo, vamos a dejarla completa, ¿no? Porque nos vamos al corte. ¡Yeah! Gracias, Alfredo, por pedir tu canción. Hasta Dallas, Texas. Un saludo cordial a la gente que nos escucha por allá. En Ecatepec, Estado de México. Evangelina, saludos. Pancho Arias, saludos. Estos son los éxitos que tú pides.

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10: Ok, en este momento son las 10 de la mañana con 48 minutos. Dice por acá los mensajes. Tiburón, no es mantequilla, es nata. En Veracruz se acostumbra no mantequilla, nata.
11: Sí, pero yo me refería a la mantequilla, específicamente a la mantequilla de lata, de la que se compraba a veces en Chetumalito, ¿te acuerdas? Era una lata azul y tenía como imagen comercial una holandesa, ¿te acuerdas? Ah, pues a esa me refería yo, la mantequilla que venía en lata de Ultramarinos y tenía como imagen una holandesa. Y riquísima, oiga usted, qué recuerdos me vinieron a la mente de solo pensar la tortilla hecha a mano con esa mantequilla. Sí, y efectivamente también está la opción de con nata, ¿no? Muy bien, bueno, para aquellos que tuvieron esa experiencia bonita de rancho, ¡ay, qué delicioso!, ¿no? Dice Flor Herrera, te pido mi canción, pero no sé si se llama La Canta Rosario. Ay, no, pues óigame, me deja tarea y aquí estamos saturados. No, no, pídame su canción bien, ¿no? A ver, ¿cuál quiere? ¿Cuál? Tenemos audios, tenemos saluditos, el público participando.
12: Buenos días, tiburón. Buenos días. Excelente fin de semana. Gracias. Aquí escuchándole en la Colonia Aviación. Hola. Soy Isabela López. Gracias. en Globo 101.3. ¿Sí? Aleta feliz. Gracias. Bendiciones para todos.
11: Gracias, Isabela López.
13: Gracias, señor Tiburón. Aquí recuperándome ya. Muchas gracias por la canción que le pedí.
11: Claro.
13: Muy buena. Rola. Aleta feliz.
11: Gracias, doña Leti Sánchez. Las vecinas. Leti Sánchez e Isabela López son vecinas de la misma colonia. ¡Qué bonito! Que las vecinas se reportan para decir gracias y otra vecina para decir acá estoy escuchando las movidas del tiburón. Muy bien, vámonos con la siguiente complacencia. Nos quedamos con Cocoyambo, ¿no? Cocoyambo la pidió Alfredo en el taxi. Ahora, hasta la Unión Americana, hasta Texas, ponte atento, caló para el equipo Ultra Painting. ¡Venga! Y hasta su canción al aire. Las 10:50. Esta es la movida.

Gracias por pedir su canción. Vámonos con la siguiente rola. Phyllis Nelson. DJ Chilango nos pide I Like You. 10:53. Gracias por la foto con el cafecito. Marilolis. Saludos también a Santi. Aleta feliz. Las 10:54.

Me dicen el mensaje, DJ Chilango. Tibu, esa canción que te pedí, que está sonando, era la número 5 de la lista de Bahía 56 para abrir pista. DJ Chilango, gracias por pedir tu canción. Phyllis Nelson, I like you. Muy bien, tenemos la siguiente rola preparada. Tengo recomendaciones, amigos. 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Vámonos con más complacencias. Me piden algo de Mónica Naranjo, se llama Solo se vive una vez. Polita, gracias por pedir tu canción. En Globo, las movidas del tiburón. Oye, qué buena rola esta, ¿eh? Vamos a disfrutarla. Lolis, saludos en la troca. Héctor Ceballos en el taxi. Gracias. Romina Cruz, saludos.

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14: Un momento, permíteme tantito, nos estamos acomodando. Estoy esperando algo, en el cintillo informativo de Facebook. 11:05 minutos. Después de Cine.

0: Polis, ¿no, Beto? A ver, ahorita para tomar la evidencia. Tenemos invitados en la cabina. Ahorita nos acomodamos. Tenemos una plática interesante para compartir con todos ustedes. Estoy esperando que cambie. Para poder tomar la evidencia. Oiga, mientras yo aquí hago un preámbulo, vaya usted por papel y lápiz para que tenga usted los datos precisamente de lo que vamos a platicar que le interesa, oiga, ¿eh? En agosto, haga su mes productivo, fructífero, todavía no cambia. Estoy esperando ese asunto, pero bueno, en este instante. Por acá, señor Gilberto, pase usted por acá de este lado. Estoy esperando el dato. 11:06 en esta mañana. Hoy es viernes 14. Ya está esperando la Santa Quincena. ¿Sabe usted lo que va a aprovechar, digo, invertir en este menester? ¿No? Entonces ponga mucha atención porque esto le conviene, ¿eh? Así que para que usted tenga el dato, con gusto y con placer, le vamos a informar de algo que sí es de mucho beneficio para todos ustedes. Bueno, pues ya quedó ahí. No cambia. Ahorita lo buscamos, ¿no? Luego lo buscamos. Perfecto. Muy bien, en este momento a través de Globo recibimos la presencia del señor Gilberto. Gracias por estar con nosotros en Globo. 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
0: 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Vamos a continuar aquí en las movidas del tiburón. ¿Te acuerdas de la canción del baile del dinosaurio?
1: Claro que sí, Tiburón.
0: ¿La bailabas?
1: No, pero la escuchaba.
0: Vamos entonces a escucharla juntos. 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Vámonos con la siguiente complacencia. ¿Quién la pidió? Esta canción nos la pidió nuestra amiga, la familia Rosario Damián. Es con Was No Was. Venga, dale play.

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8: Muchas gracias. En este momento, 11 de la mañana con 19 minutos. 11:19. Bueno, ya es viernes. El cuerpo lo sabe, ¿no? ¿Sí se siente la vibra? ¿Se siente la energía? Qué bueno. Ya presentamos la canción de los cavernícolas, ¿no? ¿Quién la pidió? La familia Rosario Damián. ¡Qué buena rola, doña María! Saludos a sus muchachos allá en la casa. Dígale que estuvo muy buena la selección. Bueno, anteriormente tuvimos la entrevista con Ultra Hogar, el equipo del Ultra Team. Saludos a Cristian, saludos a don Sergio, saludos a Carmen. Carmen, qué gusto que están escuchando. ¿Qué canción quieren, oigan? A ver, ustedes que son integrantes del Ultra Team, ¿cuál les gustaría en inglés? A ver, una de esas rolitas, ¿cuál les gustaría? Porque ahorita me hace falta una en inglés, ¿no? Vamos a continuar con las complacencias. Y sigue la canción. ¿Quién pidió esta canción? No la anoté. Coqui me pide con Kenny y los Eléctricos, No huyas de mí. Pero la de Ahora te puedes marchar, ¿quién la pidió? No logré anotar el nombre. Creo que fueron los Arana. A ver, vamos a checar. Arana, familia Arana. Dice, hola, buenos días, bendecido fin de semana. Bendiciones, saludos cordiales. Para felicitar a mi nieto Lucas Eric Arana Hernández, que hoy está de cumpleaños. 3 añitos, muchas felicidades. Saludos para todo el equipo Becalú. Dice, es hijo de Eric Arana Arana, este muchacho Lucas Eric Arana Hernández. Muchas felicidades en su cumpleaños. ¿Cuándo va a ser la pachanga, Polita? ¿Mañana? ¿Sí? ¿O va a ser hoy? A ver, cuéntame, ¿no? Cuéntamelo todo. Saludos para Juan Ramón Domínguez y su equipo. Nos están escuchando en el taller. Va a estrenar calle don Juan Ramón Domínguez, ¿eh? Hoy me presume tiburón. ¿Qué crees? ¿Qué pasó, don Juan Ramón Domínguez? No voy a trabajar, no voy a trabajar. ¿Cómo que no va a trabajar, don Juan Ramón Domínguez? ¿Y eso? Dice, déjame presumirte que voy a estrenar calle. ¡Ay! Ahora sí, ¿eh? Ya le tocó. Ya era hora, ¿verdad? Esa calle estaba. ¡Ay, caramba! Pues qué bueno que ya está la obra. Muy bien. Tibu, yo, Beto, fui el que pedí Ahora te puedes marchar. ¡Ahí está! ¡Beto! ¡Tu tocayo, Beto! Beto también me mandó la foto de su taza. ¿Cómo se llama este personaje? ¿El superhéroe? ¿Rojo? No, Spider-Man. ¿Cómo se llama? ¿Cómo? Deadpool. Ah, ok. Tiene su taza de Dipol el Beto, ¿eh? Mira, ahí tomó su cafecito hoy. Ándale, mira, enseguidita me contestó. Muy bien, vámonos, que esto que el otro. Más música que nadie en Globo. Vámonos con Luis Miguel, Ahora te puedes marchar, dedicada para Beto. Beto, ya está sonando tu canción. Tú también pide tus éxitos. Manda tu mensaje, texto, audio. Son las 11:22. ¿Cuál es el número? 938-128-5770.

Esencia al aire. Con el sol. Ahora te puedes marchar. Para cantarla, gozarla y disfrutarla. Y hacemos la combinación. Hacemos la mezcla en las tornamesas. DJ Beto. Me piden desde la Unión Americana. Desde Estados Unidos de Norteamérica. Michael Jackson, el rey. Esto se llama Remember the Time. ¡Qué buena rola! Dedicada para los Cruz.

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2: Las 4 del Jaguar. 1. Hoy en la mañanera del pueblo de la presidenta Claudia Sheinbaum, la secretaria de Turismo Josefina Rodríguez invitó a todos a visitar Campeche, pues ofrece naturaleza, tradición e historia. Campeche y México están de moda. 2. La directora del CONALEP, Angélica Lara, entregó pantallas, equipos de aire acondicionado y mobiliario adquirido mediante La Escuela es Nuestra al plantel de Campeche. 3. A través del DIF estatal se llevó a cabo la liberación de tortugas carey en Punta Xen, con la participación de decenas de familias. 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Atletas campechanos destacaron en la Liga Infantil de Levantamiento de Pesas. 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
4: Soy Juan Carlos Aguilar Elías y te presento las noticias del día. Andrés Manuel López Beltrán, hijo del expresidente Andrés Manuel López Obrador, anunció que le cancelaron su visa estadounidense. Luisa María Alcalde acusó una presunta red digital que amplifica críticas contra la 4T y el gobierno, con cientos de miles de cuentas involucradas. La presidenta Claudia Sheinbaum aclaró que las autoridades de Colombia no autorizaron el despliegue en campo de brigadistas militares mexicanos tras el terremoto. El desarrollo del mundial incrementó la derrama económica por turismo en México, aun cuando la llegada de pasajeros por vía aérea registró una disminución del 5.3%. México pidió a Estados Unidos que no ponga más aranceles mientras conversan. El gobierno presentó un estudio para justificar un descuento arancelario automotriz. Dice el secretario, los vehículos en México incorporan más partes fabricadas en Estados Unidos. Soy Juan Carlos Aguilar Elías y estas fueron las noticias del día.
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13: No me lo van a creer, estamos completamente en vivo y hoy es de los, ustedes dirán, no, viernes, el tibu se la lleva al relax, ¿no? Relajo en alta. No, para nosotros es el día un poquito más especial, no difícil, ¿no? No complicado, sino especial porque hoy no traemos programación, no hay el guión establecido, sino hoy estamos improvisando y el público participando.
14: Buenos días, tiburón. Buenos días. Reportándome Betty Caso. ¿Sí? Para que me puedas complacer con una canción, porque ¿cuál? Te tengo que olvidar de José Feliciano. Está muy bonita esa canción, así que sí. Aleta feliz.
13: Sí, sí. Y pues sí, pero le explicaba yo a una doñita, que por cierto, le vamos a complacer, ¿eh? De entrada no digo no, sí le vamos a complacer. Pero son dos personas que, haz de cuenta que está la pista de la disco llena, todo mundo bailando en los 15, todo mundo en plena serie musical de la boda, y de repente te ponen dos románticas. ¿Qué pasa con los bailadores? ¿Qué pasa, Beto? ¿Qué pasa, público? Todos se van a sentar. Y ahí queda solamente los dos que pidieron la canción. Así va a pasar ahorita. Estábamos bailando con Kenny los Eléctricos. Y ahorita me piden dos canciones como esta. Betty Caso es la culpable. Y también Gaby Luis Hernández. Me piden dos canciones muy relajantes. Entonces, por acá, un amigo me dice, Tibu, pues ya que están pidiendo esas relax, te voy a pedir una un poquito más arriba, con 132 bits. ¡Ah, ¡oh, mira! Como dijera por ahí, ¡ay, wow! Sí que sabes. Con 132 bits, le vamos a subir un poquito más el nivel. Después de la de Brillas y la de ¿Por qué te tengo que olvidar? Vamos a presentar una que se llama Paradise, mi amor, que sube un poquito el nivel. Entonces, si estamos listos, Beto, dedicada hasta Cárdenas, Tabasco, León Larregui, Brillas, momento del relax. Vamos a sentarnos tantito.

0: Para que no digan que no las puso el tiburón, ¿eh?
1: Porque te tengo que olvidar.
0: Ya no se va a llamar las movidas del tiburón, ¿eh? No. Departamento de quejas. Ahora se va a llamar las pasivas. Las tranquilitas del tiburón. ¡Chale! Esto se llama las movidas del tiburón. Pero bueno, para que no digan que no presentamos las que pidieron, ahí está. Complacencia activada. No es lo que quiere el tiburón, es lo que quiere el público. Y lo pidió Betty Caso y Gaby Luis Hernández. Ahí está, servidas. Muy bien, muchachos, ya que atendimos a estas dos ceñitos que nos vinieron a poner esta canción tan relax, ya hasta me dio sueño, oye, en serio. Y en viernes, el cuerpo así adormilado, como que no. Es fin de semana. Vámonos al corte comercial. Cuando regresemos, retomamos Ponchis Ponchis porque se llaman las movidas del tiburón. Fiesta grande en la radio. ¡Vamos!
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0: No me lo van a creer, acabo de tener comunicación hasta Cárdenas, Tabasco. Muchas gracias por pedir sus canciones. Y dice la señorita, ay, oiga, es que, no me lo van a creer, pero me acaba de decir, y se estaba yo escuchando las canciones, gracias, me dice. De entrada me dijo, gracias por poner mi canción, perfecto, ya, servidas, ¿no? Pero luego me dice, ¿qué cree? Dice, estaba entrando el comercial y la Alexa se apagó. ¡Hasta la Alexa se apagó! Estamos acá en el Ponchis Ponchis, le estaba yo comentando a Gaby Luis Hernández que me pasó en una fiesta, ¿eh? En la última tocada que estuve, estábamos todos en un cumpleaños y de repente el abuelito, ponme Tigres del Norte. Y todos acá bailando, no hombre, la pachaga, tuvo, no hombre. Y de repente me dice quien nos dio la confianza del servicio con el sonido, me dice, oye, complace al abuelito, ¿cuál quiere? Tigres del Norte, La Puerta Negra. Bueno, pues vamos a ponérselo. Le pusimos Puerta Negra, Pacas de Aquilo, toda una serie de Tigres del Norte. Terminamos con Caminos de Michoacán. O sea, el abuelito disfrutando su canción, eso sí, ¿eh? El abuelito estaba, se sentía en esos lugares donde llegan los parroquianos y son bien atendidos, ¿no? Pero todos los demás, así como que ya quiera termina la serie del abuelito, ¿no? Para seguir la fiesta. Así, ¿eh? Pues ahorita pasó lo mismo aquí en las movidas del tiburón, ¿eh? Estábamos todos con el Ponchis Ponchis. Plena, ahora sí la pista llena y de repente que nos piden dos relax, dos para sentarnos, dos para ponernos a platicar, dos para empezar a salir de la pista e irnos a la casa. Así me imaginé, ¿no? Como cuando ya terminaba la noche disco y ya todos para su casa, ¿no? Bueno, vamos a retomar. ¿Qué tenemos entonces, Beto? Me dijiste, tenemos la pendiente de luna de miel, ¿no? Paradise, mi amor, ¿no? Ok, ahorita la vamos a poner. 11:51. Y también por acá ahorita nos vamos a comunicar. Fíjate, hasta la Alexa se apagó. Ha de haber dicho Alexa, ¿y ahora qué le pasó al tiburón? Bueno, retomamos las movidas. Subimos a 132 bits. Dale play. Gracias. En viernes de complacencias. De la colección. Del catálogo. Gracias, Joseph, por pedir tu canción.

Esta se llama Paradise, mi amor. Ya platicamos con doña Betty Caso. Saludos para doña Candita y para Gonzalito. Un saludo cordial. Gracias. Selene, nos está escuchando Selene Zavala. Dice Tiburón, Tiburón, buenos días. Quiero algo de los Black Eyed Peas. ¡Súbele! Ya está sonando. Este es tu tema. ¡Tibu, ese relajo! Hasta los frijoles se me estaban quemando ya, dice, por poner atención. ¡Venga!

0: para todos que nos escuchan, especialmente para ti, tiburón. Gracias. Yo te estoy escuchando.
1: ¿Dónde está sonando Brian?
0: Bendiciones, tiburón, para todos que nos

0: Estas fueron las movidas del tiburón. Por hoy hacemos una pausa, pero en la próxima tienes que ser parte del movimiento, porque tenemos éxitos todo el día. Solo en Globo 101.3. 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
2: Las 4 del Jaguar. 1. 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Campeche y México están de moda. 2. 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A través del DIF estatal, se llevó a cabo la liberación de tortugas carey, en Punta Xen, con la participación de decenas de familias. 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Atletas campechanos destacaron en la Liga Infantil de Levantamiento de Pesas. 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

estarnos acompañando. Muy buenas tardes, Ciudad del Carmen Campeche. Ahora sí, gracias por estar con nosotros a través del 101.3. Soy Romina Valladares Ceja y le agradezco que me esté acompañando en esta tarde, precisamente con la información más importante que hasta hoy, 14 de agosto del 2026, se ha generado en el panorama internacional, nacional, estatal y local. Vámonos directamente con la información. El presidente de los Estados Unidos, Donald Trump, niega la preocupación por la tripulación del portaaviones Abraham Lincoln. Estados Unidos reconoce la soberanía de Japón sobre islas disputadas, esto tras la visita de Vladimir Putin. Máxima autoridad constitucional de Francia rechaza prohibición de redes sociales a menores de 15 años de edad. Es un tema que ha generado mucha controversia. La justicia de Perú anula condena por caso de Brecht a la esposa del expresidente Humala, asilada en Brasil. En el panorama nacional, la presidenta de México, Claudia Sheinbaum, se refirió, bueno, primero que nada le doy la confirmación, un tema que se ha tocado muchísimo en redes, ya ha sido muy mediático y que seguramente usted ya se está enterado. Estados Unidos le retira la visa al hijo de Andrés Manuel López Obrador. Es fobia enfermiza, revira él en un comunicado, en una carta que le envía o que publica en su página personal Andrés López Beltrán, y donde pues reta al presidente de los Estados Unidos o le

0: pide una explicación al respecto y dice él que esto se trata de una fobia enfermiza y utiliza pues inclusive adjetivos como prácticas hitlerianas. Mientras tanto, el partido Morena cierra filas con Andrés Manuel López Beltrán y condena que Estados Unidos retire visas como un mecanismo de injerencia política. Por su parte, también la presidenta Claudia Sheinbaum hoy en la mañanera a fuerzas pues le fueron a preguntar qué es lo que ocurre, cuál es su declaración y su postura ante este retiro de la visa del hijo de Andrés Manuel López Obrador por parte de Estados Unidos, y dijo la presidenta de México que quitar visas a políticos y personajes de Morena es decisión política e injerencia de Estados Unidos. En el panorama estatal, le comento a usted, bueno, no le fue muy bien ayer a la secretaria de Turismo, la señora Ada Solís. En lágrimas terminó inclusive por parte de la funcionaria estatal esta comparecencia luego de los cuestionamientos de legisladores de la oposición, de la llamada oposición, de partidos distintos, especialmente de la hermana del señor Eliseo Fernández. Ella es diputada por Movimiento Ciudadano y le cuestionó, o sea, más bien fue un regaño, una exigencia de decirle, pocas palabras, venga usted bien preparada a esta comparecencia. Le fue muy mal, y bueno, en ese sentido hoy la Secretaría de Turismo dio a conocer acerca de las inversiones y significa que Campeche avanza hacia un turismo con visión, identidad y prosperidad compartida. Están con todo, esa es la nota que está generando esta semana la ajena política. Pues ya ve también lo que ocurrió con la comparecencia de la señora Marcela, quien es la titular de la Secretaría de Seguridad y Protección Ciudadana en el estado de Campeche, y pues así tocará el turno toda esta semana, y bueno, estaremos platicando cómo está todo. Son las 2 de la tarde con 10 minutos, vámonos con la información.
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0: Estamos a través de las diferentes redes sociales y plataformas. Estamos por Facebook, Instagram, YouTube, X, TikTok, por Twitch también estamos, y además de los streaming como Apple Music, TuneIn y Alexa. Información local en esta tarde. Donald Trump niega preocupación por la tripulación de portaaviones Abraham Lincoln. El mandatario confirmó que el buque George Washington, tomará el lugar de la embarcación que se encuentra en misión desde noviembre de 2025 cuando zarpe de San Diego, California. En este sentido, le cuento que el presidente de los Estados Unidos negó que existan preocupaciones sobre las condiciones de vida de la tripulación del portaaviones Abraham Lincoln, que lleva más de 8 meses desplegada, pero confirmó que el buque de guerra fue reemplazado por otro, el George Washington. No están preocupados, respondió el mandatario este viernes a una periodista que le preguntaba por las familias de los marinos, algunas de las cuales habían expresado inquietudes a la prensa. El Lincoln, dijo el presidente norteamericano, se está trasladando o se trasladará muy pronto y será reemplazado por un barco muy similar, declaró durante la rueda de prensa que fue previa a un viaje que realizará el mandatario a Nueva York. Más información en otro orden de ideas. Le cuento a usted que desde Nueva York también Luigi Mangione, acusado de haber asesinado al director de mayor grupo asegurador de salud en Estados Unidos, anunció hoy viernes ante una jueza federal que se declarará culpable de cargos de acoso, reportaron medios estadounidenses. Mangione, de 28 años de edad, está acusado de matar a balazos en una calle en Nueva York en diciembre de 2024 a Brian Thompson, de 50 años de edad y director ejecutivo de United Healthcare. Según la acusación, lo hizo en represalia contra el sistema estadounidense de seguros de salud. Más información en esta tarde. Estados Unidos reconoció hoy la soberanía de Japón sobre las islas disputadas, esto luego de la visita de Vladimir Putin. Desde Tokio, Estados Unidos reconoció la soberanía de Japón sobre unas islas que se encuentran en disputa y que visitó recientemente el presidente ruso Vladimir Putin, confirmó hoy el embajador de Washington en Tokio. El mandatario ruso viajó ayer jueves al archipiélago en cuestión y que Moscú denomina Kuriles del Sur y que las autoridades japonesas llaman territorios del norte. Allí visitó una escuela y una planta procesadora de pescado e inclusive degustó de caviar ahí en territorio japonés. Luego de la visita, ambos países intercambiaron duras críticas sobre la soberanía de estas islas que son centro de una disputa bilateral desde hace varias décadas. Estados Unidos se mantiene firme en su apoyo a su aliado más importante y en su reconocimiento de la soberanía japonesa sobre los territorios del norte, afirmó el embajador George Glass en la red social X. En un momento en que la alianza entre Estados Unidos y Japón se dedica a fomentar la prosperidad en toda la región del Indo-Pacífico, nos oponemos firmemente a cualquier acción que socave su paz y estabilidad, agregó el diplomático. Las relaciones, cabe señalar, entre Rusia y Japón se han visto afectadas durante años por estas islas de las que la Unión Soviética se apoderó en 1945, al final de la Segunda Guerra Mundial. Orden de ideas, la justicia de Perú emitió un comunicado jurídico hoy, o más bien de carácter jurídico, y es que la justicia de Perú anuló condena por el caso de Brecht en el que se había implicado la esposa del expresidente Humala, asilada en Brasil. Desde Lima, la justicia peruana anuló la condena a 15 años de cárcel contra Nadine Heredia, esposa del expresidente Ollanta Humala, acusada de lavar dinero por recibir dineros también de la constructora Odebrecht, confirmó hoy jueves el Poder Judicial de ese país. La Corte Superior Nacional de Perú aplicó a Heredia un reciente fallo del Tribunal Constitucional que ordenó la libertad del expresidente Ollanta Humala, quien gobernó el país entre 2011 y 2016. Humala y su esposa fueron condenados en abril de 2025 por haber recibido contribuciones ilegales de la constructora brasileña Odebrecht y del gobierno venezolano durante dos campañas presidenciales. Tras su condena, Heredia buscó refugio político en Brasil, donde vive junto a su menor hijo, mientras que Humala quedó preso, pero fue liberado el 3 de agosto cuando el tribunal ordenó su excarcelación. Dos de la tarde con 15 minutos antes de irnos a corte, le comento que lluvias torrenciales se registran en varias partes del mundo. Donde no ha sido una excepción es en Japón, precisamente, y el aeropuerto más importante allá en Japón, o el de mayor afluencia, es llamado el aeropuerto de Narita en Japón, y ahí quedaron 7,000 pasajeros varados este día. Cerca de 7,000 pasajeros que se encuentran varados en estos momentos en el aeropuerto internacional de Narita en Japón, que se encuentra ubicado a unos 50 kilómetros al este de la capital japonesa, Tokio, debido a la suspensión del servicio de trenes y autobuses por las lluvias torrenciales que azotan la prefectura de Chiba, confirmó en un canal televisivo japonés, el más importante, que es el NHK. Según el medio, los responsables del aeropuerto entregaron a las personas atrapadas botellas de agua, comida y sacos de dormir. Las fuertes lluvias e inundaciones se registran desde el jueves por la tarde, ayer por la tarde, en la prefectura de Chiba, localizada al este de Tokio. En algunas zonas, las precipitaciones alcanzaron los 100 milímetros por hora. En particular, en la ciudad de Chiba, en 12 horas cayeron 348 milímetros de lluvia. Esto representa el triple de lo habitual que se ha registrado en todo el mes de agosto. 2:16, vamos a corte.
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1: Son las 2 de la tarde con 21 minutos. Estamos en Vespertino 101.3. Gracias por estarnos acompañando. Y bueno, le comento a usted que ayer por la tarde fue dado a conocer por el propio afectado, y me refiero al caso de Andrés Manuel López Beltrán, hijo de Andrés Manuel, expresidente Andrés Manuel López Obrador, y quien estaría buscando, Andrés Manuel López Beltrán, una posición, una candidatura, una postulación por parte de ese Instituto Político de Morena a una diputación federal por el estado de Tabasco. De hecho, él ya se encuentra en Tabasco, y así se confirmó en un comunicado firmado desde Teapa, Tabasco, luego de que le fuera dado a conocer que fue retirada la visa norteamericana para este personaje, para Andrés Manuel López Beltrán, y quien fuera el secretario de organización del partido Morena. Y bueno, este tema lo dio a conocer ayer mismo Andrés Manuel López Beltrán en un comunicado, pero lo importante de ello es las reacciones que ha tenido en todo esto, las repercusiones, tanto la sociedad, los militantes, inclusive hoy en el Congreso de la Unión se habló sobre esto. Retiro de la visa de Andrés Manuel López Beltrán representa, según significaron los legisladores, una acción soberana de Estados Unidos, dice el Partido Acción Nacional, mientras que Morena llama a no normalizar decisiones opacas. En este sentido, el retiro de la visa de Andrés Manuel López Beltrán por parte del gobierno de Estados Unidos generó diferentes reacciones encontradas en la Cámara de Diputados, donde Morena defendió al hijo del expresidente Andrés Manuel López Obrador, mientras la oposición consideró preocupante que dicho acto pues debe deberse a la comisión de alguna actividad ilícita. En entrevista colectiva en San Lázaro, la presidenta de la mesa directiva, Kenia López Rabadán, dijo que el retiro de un permiso de entrada es una decisión soberana de Washington y recalcó la necesidad de saber la razón por la cual lo consiguió. Las autoridades estadounidenses, recordó la legisladora, han explicado que hay distintas opciones de por qué le retiran la visa a algunas personas y son muy complejas. Una de ellas es hacer actividades delictivas, otra es que en Estados Unidos consideren que esa persona puede ser un riesgo para su seguridad pública, o que se suponga que esa persona apoya organismos terroristas, por ejemplo los cárteles. Esto lo dijo la panista y enfatizó que todas estas posibilidades son verdaderamente preocupantes, y sí valdría la pena, sería incluso en definitivo en algún momento, tener certeza de si alguna de esas opciones que han sido mencionadas por el portavoz de Estados Unidos se ubica, ya sea para el hijo del expresidente o no. Si es, evidentemente, sería preocupantísimo, señaló la legisladora del Partido Acción Nacional.

2:24, sigue también la información circulando en relación a lo que ocurre y la solicitud de amparo de Hilda Lozoya, quien es hermana de Emilio Lozoya, el exdirector general de Petróleos Mexicanos, ante el temor de que se libre una nueva orden de aprehensión en su contra por su presunto involucramiento en operaciones con recursos de procedencia ilícita relacionados con la entrega de sobornos por parte de la empresa Odebrecht. Hilda Susana Lozoya Austin solicitó la protección de la justicia federal. Su defensa tramitó lo que se conoce como un amparo buscador para conocer si la Fiscalía General de la República ya solicitó la captura de la hermana del exdirector de Petróleos Mexicanos, Emilio Lozoya, quien habría recibido al menos 10.5 millones de dólares para beneficiar a la empresa brasileña con contratos durante el gobierno del expresidente Enrique Peña Nieto. De acuerdo con información del Poder Judicial de la Federación, la demanda de amparo busca que si la Fiscalía ya solicitó su captura dentro de la carpeta de investigación respectiva, en la que Emilio Lozoya ya se encuentra sujeto a proceso por los delitos de asociación delictuosa, cohecho y operaciones con recursos de procedencia ilícita. También en información en materia de seguridad, se dio a conocer que se registraron, ayer en las cifras que se presentaron en materia de criminalidad, de combate a la criminalidad, por supuesto, de homicidios perpetrados en México, y de que la presidenta pues dijo que durante los meses recientes la cifra se mantuvo baja, es la más baja, dijo que por lo menos en 15 años. Pero bueno, yo lo que le significo es esto, porque quien está en reuniones importantes con corporaciones norteamericanas es el secretario de Seguridad y Protección Ciudadana, el señor Omar García Harfuch, quien asiste a la reunión de la DEA para informar sobre los avances en seguridad que se están realizando en Estados Unidos y con colaboración con Estados Unidos, mejor dicho, y esto lo confirmó la presidenta de México. Son las 2:27. El gobierno de México destraba inversiones por 3.500 millones de dólares. Así lo confirma el Consejo Coordinador Empresarial a nivel nacional. El crecimiento de la economía mexicana en el segundo trimestre de 2026 se explica por los primeros resultados de las acciones para facilitar el flujo de inversiones. Eso lo confirmó Medina Mora, dirigente del organismo de esta cúpula empresarial mexicana. Mientras todo esto ocurre, el dólar cotiza en 16.98 pesos hasta el momento, y que representa un mínimo que no se veía desde mayo del 2024. Pues a estas cifras, que lo que se redujo en nuestro país es el consumo privado. Sí, se estancó por lo menos en julio pasado, esto con información oficial del Instituto Nacional de Estadística, Geografía e Informática, el INEGI. El consumo privado, de acuerdo a estimaciones preliminares, se estancó en julio de 2026, confirmó el INEGI, señalando que el indicador oportuno del consumo privado, el llamado IOCP, medición que se observa de forma anticipada en el desempeño de la adquisición de bienes y servicios de las familias mexicanas, que en el séptimo mes del año no tuvo mayor variación frente a junio. O sea, está muy difícil la cosa. 2:28.

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0: Las 2 de la tarde con 29 minutos. Le estaba comentando hace unos momentos precisamente acerca de lo que ocurrió ayer precisamente en el Congreso del Estado, ayer por la tarde, porque se están desarrollando las diferentes, luego del informe de gobierno de la mandataria Laida Sansores San Román, pues compete, como cualquier gobernador, como cualquier periodo sexenal, compete a los integrantes del gabinete a rendir pues la correspondiente comparecencia ante el cuerpo legislativo del Congreso del Estado de Campeche. Ayer por la tarde tocó el turno a la titular de la Secretaría de Turismo, la señora Ada Solís, que no le fue muy bien, no le fue nadita bien, y bueno, sin embargo, porque fue cuestionada por los integrantes de los partidos de oposición, principalmente por Movimiento Ciudadano, y donde le significaron en pocas palabras que requería mayor preparación, le recriminaron mucho este tema que ha resultado álgido y comparativo inclusive con lo que existe en materia de infraestructura aquí en Ciudad del Carmen, Campeche, con un atractivo, le podemos decir, turístico. Nos referimos al barco pirata que tenemos aquí. Pues bueno, construyeron uno similar con diferentes materiales, o al menos intentando aparecer ese objetivo, ¿no? Y ha sido muy cuestionado porque es un barco pues hecho con metal, con láminas, no sé, es más, con tuberías, en fin. En lo personal no lo he visto, pero en las fotos se ve bonito, muy distinto a, con todo de que no tiene mantenimiento el barco de aquí de Ciudad del Carmen, Campeche, pero pues este se ve un galeón de madera imponente, ¿no? El otro se ve pues un estilo distinto, pero el costo ha sido cuestionado, más de 2 millones de pesos, y que con otras inversiones se ha significado que, pues, ¿por qué se está destinando esta derrama? Lo cierto es que lo primero que aclaró Ada Solís es que ese barco fue, ya formaba parte de un proyecto de la administración pasada de la Secretaría de Turismo, del ex director de secretario de Turismo, que era Mauricio Arceo, y que pues ella le dio continuidad y cumplimiento a esta obra, ¿no? Pero por otra parte, ella informó que como parte de la misión número 4 de Desarrollo Económico con Visión al Futuro, la secretaria de Turismo, Ada Solís Peniche, presentó ante el Congreso del Estado resultados de la política turística de gobierno encabezada por la gobernadora Laida Sansores. Ada Solís, ante el Congreso del Estado, dijo que durante 2025, 1,669,686 visitantes se registraron en el estado de Campeche y recorrieron sus diferentes puntos de interés, generando una derrama económica estimada de 3,981 millones de pesos, confirmando al turismo como una actividad estratégica para la economía y el bienestar de las comunidades. Lo que ocurrió ayer en el Congreso. Hoy tocó el turno por la mañana, si no me equivoco, al secretario, a la secretaria de Agricultura. En efecto, esta mañana estuvo por ahí Roxana Rivera Peña, quien es la titular de la Secretaría de Desarrollo Agropecuario. En pocas palabras, ella significó hoy en la comparecencia que se rehabilitaron 314 kilómetros de camino, saca cosechas en beneficio de 9,604 productores de la región, y se benefició a más de 5,417 productores de todo el estado con bultos de semillas de maíz y fertilizantes, y que las acciones también se incluyen la inauguración de la nueva planta pasteurizadora de leche, obra que se posiciona o que permite posicionar al estado de Campeche como referente en producción y distribución de lácteos en el país, y que vino inclusive la presidenta de México a inaugurarla. 2:32, vamos a corte.
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0: Minutos, siempre pendiente de la información, mi compañero Emilio Martínez. Adelante, Emilio, ¿cómo estás? Buena tarde.
17: Hola, ¿qué tal, Romy? Buenas tardes, amigos de Globo 101.3 FM. Muy buenas tardes, es un gusto y un placer saludarles con toda la información deportiva. Vamos a iniciar con lo que anda en boca de todos. El día de hoy, pues tenemos un partido de pretemporada de la Liga de Básquetbol Profesional del Sur. Van a hacer su presentación los Delfines del Carmen, una mezcla de juventud y experiencia, y todos al mando del coach, del exjugador profesional Francisco Martínez Mota, quien es actualmente entrenador aquí en nuestra máxima casa de estudios. Pues Romy, aquí lo tenemos a la mano. ¿Qué tal, mi estimado Francisco? ¿Cómo estamos? Buenas tardes. Platícanos un poquito de ese proyecto que se abre hoy para el básquetbol carmelita.
18: Buenas tardes, Emilio, buenas tardes, Romy, buenas tardes a todos, auditorio. Pues sí, los estamos invitando a que formen parte de este proyecto que inicia en el básquetbol carmelita, porque vamos a participar en la Liga Profesional de Básquetbol del Sureste. Hoy es un juego de pretemporada que nos servirá para, pues, ajustar toda la estrategia. Como tú dices, estamos conjuntando alumnos universitarios, estamos juntando conjuntando jóvenes promesas del básquetbol carmelita y amalgamándolo con jóvenes de experiencia, con gente entusiasta del básquetbol y un refuerzo americano. Y estamos haciendo el esfuerzo de bajar a un jugador americano que, pues, Joshua viene de Michigan, un jugador de 2 metros 6 centímetros, que pues nos va a apoyar. Es un jugador 3-4. Esperamos a futuro que baje un refuerzo más, que sería un jugador de poder, un jugador que igual pues rebase los 2-5, con mayor físico, mayor presencia en la pintura. Y pues esa es la invitación para que todo tu auditorio se sume a este proyecto hoy a las 8 de la noche en el gimnasio universitario.
17: No, y contando con la participación y ya también algunos jugadores con experiencia en ligas semiprofesionales, como el volador Aldo Zavala, jovencito todavía, Farid Martínez, el propio Farid Martínez, por ahí anda también Javier Rosmar Vadillo, que se dedica a andar en las merces y todo, pero ya, hombre, el veterano anda echando toda la carne al asador. Y también por ahí Hermanos Mágicas, Efraín Velázquez, y pues por supuesto Willy García. Gracias. Willy García, quien le mandamos un cordial saludo. Sabemos que anda muy atareado como siempre, pero es un tremendo botador, lleva buen ritmo el equipo, se desempeña como coreback muchas veces. Y pues bueno, yo creo que hay una mezcla ahí de experiencia, juventud y sobre todo también donde se suman muchos jóvenes universitarios, como es este nuestro buen amigo William el de Morillanos, que son las caras nuevas.
18: El osito.
17: Ayo, porque él se llama Aarón, no seas Aarón Emilio, claro,
18: Excelente jugador, muy noble y pues 100% carmelita. Se ha desarrollado aquí desde que su pues padre, el oso Diego, que jugador también muy un referente, ha sido muy importante en la formación de sus hijos en el deporte. Un saludo para él.
17: Perfecto, mi estimado Francisco Martínez Mota, todo el éxito del mundo. Y hoy pretemporada y va a ser contra San Francisco de Campeche. Qué bárbaro el clásico. Oye, también preguntarte, ¿qué otros equipos ya confirmaron su participación?
18: Pues sí, mira, ahorita tiene confirmada la liga el equipo de Campeche, valga, Carmen tiene el equipo de Champotón, que ya tuvo de preparación, se considera Escárcega, Tecash de Mérida, un equipo muy fuerte, un equipo muy fuerte que dividió con Campeche. Tengo entendido que estaba en plática la UVM de Mérida y la Modelo de Mérida, que sabemos que son pues referentes a nivel estudiantil en el sureste. La Universidad de Modelo ha tenido primeros lugares a nivel nacional y la UVM pues dio la sorpresa ahorita que se fue al nacional también.
17: Sí, hombre.
18: Excelente. De hecho, fíjate que es algo que estás tocando, un punto sensible, Emilio, que es parte de lo que yo he dicho. Esas universidades han tenido muchos jugadores carmelitas.
17: Sí.
18: Yo creo que es necesario que dejemos de fugar jugadores, que ellos vean que aquí también pueden destacar, que aquí también tienen dónde sacar todos esos dotes del básquetbol, porque el básquetbol yo creo que es algo más que lo que te pueda dar como pues satisfacciones. Yo creo que te forma, te da carácter, te enseña a afrontar el triunfo, la derrota. Yo creo que el carácter que te forma el deporte es muy importante, y hacerlo por tu isla mucho mejor.
17: Así es, porque sabemos de antemano, hay jóvenes jugando en la Universidad de Morelia, en la Universidad de Puebla, imagínense, son natos carmelitas, y a jóvenes que algunos miden hasta 2 metros casi, y son nacidos aquí en nuestra bella isla. Pues mi estimado Francisco, gracias, mil gracias, por esta amable plática, y sabemos que todo Ciudad del Carmen va a estar presente el día de hoy allá en el gimnasio de la UNACAR en punto de las 8 de la noche en la presentación del roster, así como también, pues lógicamente habrá muchas sorpresas, Pues Romy, hablarte un poquito más, gracias Francisco,
18: Gracias por usted, por su atención, y agradeciendo el apoyo de toda la gente y pues de la Universidad Autónoma del Carmen y toda la gente que nos puede apoyar.
17: Romy, ya para concluir, no jugaron los Piratas de Campeche, se suspendió el partido por lluvia, así que hoy se jugará el cuarto encuentro.
0: Hoy ganan.
17: México está arriba en la serie, dígame.
0: Hoy ganan los Piratas.
17: Ah, no, hoy tienen que ganar y lo van a hacer para que la serie regrese aquí a Ciudad del Carmen. Yo siento que ganan hoy y mañana ya para que regrese la serie a favor de los Piratas y va a ser una fiesta
18: El domingo, bueno, sería viaje y ya sería el lunes, ¿eh? Imagínense nada más, ¿no? Bueno, Romy, y también, pues el día de ayer ganaron los Guerreros de Oaxaca a sus hermanitos, los Diablos Rojos del México, 5-3. Se dicen muchas cosas, imagínense, pero bueno, por ahí los Bravos quedó suspendido también en la cuarta entrada, 8-7 le iban ganando los Bravos a los Olmecas, la lluvia, y Toro le ganó 12-6 a Unión Laguna, Charro le pegó 15 carreras a 5 a los Sultanes de Monterrey, y Durango Caliente le ganó 10-1 a Acereros. Y pues, hombre, veremos hoy todo el éxito para los Piratas. Romy, eso es toda la información deportiva. Gracias, mil gracias por su atención. Gracias a todos los amigos de Globo 101.3 FM. Un abrazo, pasen ustedes un deportivo fin de semana. Y si Dios nos lo permite, nos escuchamos el lunes, Dios mediante, amigos. Gracias, buena tarde.
0: Muchísimas gracias a ti, Emilio. Buena tarde, mi compañero Emilio Martínez. Con la información nos vamos al clima, ¿le parece?
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0: Con 44 minutos y tenemos el clima para todos ustedes. Bueno, el pronóstico de la sonda de Campeche nos dice que en esos momentos se han registrado condiciones oceánicas y meteorológicas favorables para las operaciones costa afuera en la sonda de Campeche. Esta mañana se registraron vientos del sureste de 25 a 35 kilómetros por hora, con rachas que rolaron al norte y noreste en el transcurso de este mediodía y la tarde, y así serán pronosticadas de 30 a 40 kilómetros por hora, y se registrarán con rachas mayores en zonas de tormenta y del este y sureste a partir de la madrugada de este sábado, de similar intensidad para debilitarse en el transcurso de la mañana, de mañana sábado. Por su parte, la altura significativa de las olas a partir de hoy estuvo por la mañana a 1.2 metros aproximadamente, y se incrementaron en el transcurso y serán incrementadas en el transcurso de esta noche. Mucho cuidado para los hombres de mar, 0.9 a 1.5 metros, y disminuirán en el transcurso de la mañana de sábado. Estas condiciones estarán asociadas con cielo despejado a medio nublado, con probabilidad de lluvias aisladas y actividad eléctrica para esta tarde y noche. Mucha precaución, reitero, así como ambiente cálido y caluroso. Las temperaturas mínimas serán de 26 a 28 grados centígrados y las máximas de 31 a 33 grados centígrados. Les recuerdo que el puerto se encuentra abierto hasta este momento a todo tipo de navegación, con precaución para la navegación a partir de las 3 de la tarde, la navegación ribereña por efectos de lluvias, de tormentas y actividad eléctrica. Muy buenas tardes, 2:46. Son las 2 de la tarde con 46 minutos. Les deseo que tengan un maravilloso fin de semana. Pásenla bonito, quédense con nuestra programación. Soy Romina Valladares, hasta la próxima.
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0: para perjudicar a un tercero que es Monterrey. O sea, el empate perjudicaba, el empate beneficiaba a los dos. Pero no puedes decirlo abiertamente porque es, sí entiendo lo que me dices, Adrián. En el fútbol hay obviamente oficio, hay experiencia. Pero bueno, vamos a platicarlo enseguida, vamos a saludarlos. Adrián Espasa, ¿cómo estás? Bienvenido, Adrián.
1: Muy bien, muchas gracias. Excelente viernes para todos. Gracias por escucharnos. Viernes de quincena, viernes movidito. Viernes que además regresa ya la Liga MX, ¿no? Muy rápido, hay que cambiarnos el chip de la Leagues Cup a la Liga MX con muy buena jornada, con muy buen fin de semana. Así es que con bastante, bastante información.
0: Correcto. Alan Lara, ¿cómo estás? Por cierto, siguen las... Hoy leía una entrevista en Reforma, donde aparece el nuevo presidente de la Federación Mexicana de Fútbol, el señor Iturbide, ¿no?
2: Iturbide, sí, correcto. Sí.
0: Francisco Iturbide, donde ya descaradamente dice, ni ascenso ni descenso, porque es el modelo para darle certidumbre a los inversionistas. Es una liga cerrada, una liga de franquicias, y casi, casi, pues, se friega.
1: ¿Y de dónde surge Iturbide?
2: De la misma Liga de Expansión. Liga
1: no, de la Liga de Expansión. Él, correcto, se termina formando como directivo y después llega como Liga MX. O sea, él estuvo en la Liga de Expansión, estuvo en el ascenso también.
2: ¿Tú en el América,
0: no? ¿En Televisa, no?
1: No sé.
2: ¿No viene de allá?
1: No sé.
0: Porque ya es que los últimos presidentes de federación ya sabemos de dónde viene. Yo vine a Televisa a ver si tengo oportunidad de ser presidente de la federación.
1: ¿Te gustaría?
2: ¿Vas para allá?
0: Estoy del sitio adecuado. Desde ahí es un brinco más fácil.
1: El caminito está.
0: Mira, así lo dio Justino, así lo dio Decio de María, así lo dio John de Luisa.
1: La bomba.
0: Juan Carlos Rodríguez. Y ahora, pues, Francisco Iturbide, yo me formo.
2: David Faitelson está en esa delgada línea entre ir para la Casa de los Famosos o la Federación Mexicana de Fútbol.
0: ¿Qué ves más cerca, David? La Casa de los Famosos.
2: Sí. ¿Cómo están? Qué gusto saludarles. Buen tema, ¿no? Levantan la mano los clubes del ascenso, no se quedan con los brazos cruzados, vuelven a recurrir a este tema del TAS. Recordemos nada más como contexto, ya estaremos hablando y profundizando en ese tema. Pero desde el 2020, pues, es cuando se les... haces hincapié en esta situación. Vamos a crear una liga de expansión. Este periodo va a ser del 2020 al 2026, ¿no? Poniendo como de antemano el tema de la pandemia, solo es una suspensión y vamos a crear una liga de desarrollo en pro de fortalecer las franquicias de ascenso. Lo que dice el señor Iturbide, que esto es un negocio cerrado, prácticamente es una traducción de su negocio entre, bueno, entonces, amigos.
0: Atención, porque ayer el ex candidato a la presidencia de la República,
1: Maynes.
0: Jorge Maynes, correcto. Llevó ante la Comisión Antimonopolio un pedido por el tema del ascenso y el descenso. Eso de decir es una liga cerrada es un monopolio. No aceptamos más negocios.
1: Y fue el mismo camino para erradicar, en cierta parte, el Pacto de Caballeros.
0: Correcto.
1: O sea, fue algo que funcionó en su momento.
2: Con la COFEPRISE.
0: Yo creo que está jugando con fuego la Federación Mexicana de Fútbol. Está jugando con fuego en este sentido. Cuidado, ya hay una demanda. Hoy, en un instante más, tendremos oportunidad de platicar con un abogado. Ya están estableciendo una demanda
2: real
0: sobre la Federación Mexicana de Fútbol por este tema. Resulta que el abogado Darío del Real, del despacho del Real y Asociados, promoviendo un juicio de amparo en contra de la Federación Mexicana de Fútbol por el ascenso y descenso por mérito deportivo. Es un proyecto jurídico gratuito y de alcance nacional que busca llegar a instancias federales y eventualmente a la Suprema Corte de Justicia de la Nación.
2: Claro. No, entonces esto ya está escalando. Yo también estoy contigo, David, pienso que...
0: ¡Y qué bueno que escale! Ojalá. No se puede con la hipocresía de un presidente de federación decir, ah, es un negocio cerrado, lo hicimos para proteger nuestros propios intereses.
2: ¿Por qué quitaron el descenso?
0: ¿A cuántas otras personas lastimaste? ¿Cuántas plazas de fútbol en la República Mexicana? ¿Cuántos otros empresarios que invirtieron su dinero en equipos de liga de expansión con la promesa, la mentira que ustedes hicieron de decir, va a regresar el ascenso, lo estamos haciendo por el tema de la pandemia, con una protección económica? Unos mentirosos.
2: Porque dos
0: una
2: veces...
0: vil mentira.
2: Y es que dos veces los engañaron, ellos recurrieron al TAS después de 2020 a ver qué iba a pasar. El TAS respaldó la decisión de la Liga MX y la Federación Mexicana de Fútbol previo a que terminara el ciclo, que era hasta el 2026. Hace un año volvieron a ir al TAS, evidentemente los clubes de expansión, leyendo una supuesta mentira, una trampa. Ellos se quisieron anticipar y el TAS les volvió a negar, les dijo, ¿sabes qué? Esto es hasta el 2026 porque está firmado. Una vez que pase, ya tienes derecho a que vuelva el ascenso y el descenso. ¿Qué pasó? Salen con ya reglamentado la Liga MX

0: a decir, pues se acabó, ya no va a existir y se elimina de forma definitiva. Entonces, es por eso que esta vez esperan y todos esperamos que el TAS ya pueda meter las manos, pero ahora sí, en orden de lo legal.
1: Sí, pero mira, yo la verdad, digo, el TAS es un organismo independiente, estoy de acuerdo, sí, pero tampoco ha pasado absolutamente nada. Ellos fueron a copiar el modelo de Estados Unidos desde el principio. El problema es que lo hicieron con engaños. Tenían que haber dicho, a ver, señores, se acabó. No va a haber más ascenso y descenso. Claro. UDG, Correcaminos, Cancún, ¿quién más me falta por ahí? Dorados, bueno, Dorados ni se queja, ¿no? Porque es filial.
2: Es filial de Xolos.
1: De Xolos.
2: Igual que Tampico.
1: Y Jorge Alberto Hanca ha sido uno de los que más ha impulsado este proyecto de cerrar.
0: Ahora los que están, creo que es Mineros, es Cancún, es Atlético Morelia.
1: Sí, pero esto va contra... Sí, va sí, contra...
0: Y la UDG.
1: Va contra las leyes de libertad económica en el país. Cerrar... Yo cierro mi negocio porque... Porque no quiero tener miedo, quiero darle certidumbre a lo que hago. Yo no sé también, Adrián, si esta situación la puedo mezclar con los últimos movimientos que han existido en el nivel gobernanza del fútbol mexicano de separar la federación de la Liga MX. Como diciendo, la Liga MX es un ente aparte.
2: Claro.
1: Porque la federación tiene que responder ante el gobierno. Eso está claro. La federación tiene que dar esa respuesta. Pero la Liga MX, al ser un ente privado, puede tomar las reglas y decisiones que ellos quieran.
2: Claro, claro. Y a mí lo que me parece es que en estos momentos la Federación Mexicana, la Liga MX, tienen mucho temor a una crisis mediática, ¿no? Me tocó hace 2-3 días, me escribió un directivo de la Liga MX y me dijo, oye, tú fuiste el primero en sacar el reglamento, el fragmento en el cual decía que desaparecía el ascenso y descenso. Y le dije, sí, ¿qué pasó? ¿Cuál es la duda? Y me dice, ¿leíste todo el reglamento? ¿Cómo te diste cuenta? Porque a partir de ahí empezó a surgir esa crisis de comunicación. Nosotros y dices, bueno, ¿cómo la Liga MX puede depender de que no leas el reglamento para darse cuenta de esto? Y decía, bueno, en lugar de estarse preocupando quién saca lo del ascenso y descenso, ¿por qué no se preocupan en regresar el ascenso y descenso? ¿No? Con claro, eso se gritarían claro, de una crisis de comunicación. Y me decía, no es tan sencillo. Porque además, ¿de qué te sirve a ti que regresen algunas plazas de Liga de Expansión que no van a poder mantenerse en la Primera División? Y yo le decía, bueno, ¿de qué te sirve tener a 5 o 6 franquicias de la Liga MX de Primera División que hoy en día no compiten, no invierten, no llegan siquiera a 11, 12 puntos en sí, la
0: no,
2: tabla general?
0: Propósito en la Liga,
2: porque
0: ¿no?
2: Ya no hay un propósito. Lo que está haciendo la Liga MX en estos momentos es perder el propósito de muchos equipos que ya no tienen que invertir, que ya no tienen que competir. Y si hoy Santos, Atlante, Querétaro y muchos más hacen 5 puntos, ya no importa. Le están pegando directamente a la competencia y creo que se pueden meter en un tobogán bastante, bastante delicado.
1: Sí, y obviamente el reclamo principal, más allá de la cuestión económica, de que se atropellan intereses particulares también de otros grupos, ya escuchábamos por acá al maestro Castellanos de la Universidad de Guadalajara, a José Luis Higuera de Monarcas Morelia, más allá de que se atropellen intereses particulares, también hay un, yo sigo persiguiendo el tema deportivo. El tema deportivo que no alcanzamos a entender, no alcanzamos a entender cómo perjudica esto el desarrollo del futbolista mexicano y el desarrollo del fútbol mexicano y la presión competitiva. El otro día le preguntaba yo a Rafael Márquez, me tocó un evento junto con Ana Katy Hernández, un evento particular, y había algunas preguntas que hacerle a Rafael Márquez, pero bueno, nos mandaron un cuestionario, ¿no?, que habían autorizado. Pero va a ser la última vez que me inviten, por supuesto. Pero yo hice algunas preguntas extras y le pregunté a Rafa, el ascenso y el descenso. Y Rafa hizo una seña como que el micrófono le hacía así. Como que el micrófono no estaba funcionando. Pero bueno, fue una seña elocuente de que él está amordazado, de que no puede decir lo que siente. Yo creo que para mí hubiera sido importante que Rafael Márquez desde ese momento hubiera establecido su línea, decir, a ver, señores, nadie de fútbol, nadie que fue jugador, nadie que fue entrenador, puede decirnos que está bien abolir el ascenso y el descenso. El otro día escuché al Piojo Herrera, ya estábamos en una comida y por poco me levanto y le digo, ¿de qué me estás hablando, Miguel? Amigo mío, ¿eh? ¿De qué me estás hablando, Piojo? No me digas que ahora, no, es que no están dando las condiciones. No me vengan con esa historia.
0: Es que ¿a quién dirige hoy
1: porque
0: el
1: Piojo? Porque se amparan en la historia de que entran dineros malos, de que no saben con quién se sientan en la mesa. Nada. Lo hacen para proteger sus propios intereses. Claro. Les conviene mantener el círculo cerrado, nadie participa, y así traigo un fondo de inversión. Le digo, a ver, Alan, tú le vienes con un fondo de inversión, ¿sabes qué? Te garantizo que vas a entrar en un equipo de fútbol y no vas a perder la categoría.
0: Adelante, ¿dónde firmo? Claro, porque no está en riesgo mi inversión, mi dinero, lo que pueda crecer, no lo puedo perder, no es una apuesta, es un negocio seguro, evidentemente. Ya nos decía la otra vez el profesor Castellanos, la cantidad, la diferencia de millones que te entra por derechos televisivos en la Liga de Expansión a lo que te entra en la Liga MX, y es sencillamente brutal. Así te así se hace el Querétaro, por ejemplo, ¿no? De los que tienen menos rating, desde ahí los contratos ya te marcan la gran diferencia.
1: No, y el tema, a ver, el tema es que, ¿quién fue el culpable o quiénes son los culpables de que la división de expansión, de que la segunda división haya naufragado, de que la expansión ya ahora le degradó Mikel Arriola, porque la semana dice, ya no es liga de expansión, es liga de desarrollo? ¡Oh, Dios mío! Y me extraña de Mikel Arriola, que es político. Me extraña de él, hoy tuvieron que mandar a Iturbide para que recompusieran las cosas en Reforma, con esta declaración que todavía es mucho más penosa, pero es más directa por lo menos, de decir, no, es un negocio privado, nosotros no queremos perder nuestra inversión, queremos darle certidumbre a los inversionistas y por eso no aceptamos ascenso y descenso. A lo que voy es que la misma primera división, los mismos clubes que hoy se cierran, fueron los que pusieron el pie sobre la división de ascenso en el fútbol mexicano. Fueron ellos, nadie más.
2: Sí, no, ni nunca van a dejar entrar a alguien más, ¿no? Un grupo nuevo, un inversionista nuevo, y es algo penoso. Además, Liga de Desarrollo no se puede llegar a considerar cuando el promedio de edad de la Liga de Expansión en estos momentos es de 26, ¿no? O sea, ahorita estás hablando de una Liga de Expansión que ¿de qué sirve? O sea, no sirve para impulsar talento, no sirve para generar nuevos jugadores. La cantidad de elementos que suben de la Liga de Expansión a Primera División en realidad es muy limitada, son muy pocos los jugadores que llegan a subir. Así es que es una liga que ¿de qué sirve? Hace poco escuchaba una entrevista a algún jugador de Mineros que decía, estamos jugando y muchas veces nosotros nos preguntamos ¿para qué jugamos? O sea, ¿cuál es el propósito de para qué jugamos, ¿no? Y me parece algo terrible que en una liga profesional, en una liga que tendría que ser muy importante como la segunda división mexicana, no existe un propósito alguno, ¿no? Entonces, caray, es un tema penoso, lamentable, y que me parece va a ir para largo. Ojalá que con este tipo de propuestas pueda darse algo distinto. Acabo de hablar con Jorge Maynes, nos dice que aterriza en una hora y que si le da tiempo, pues nos ha...
1: Ah, no, perfecto. Tendremos un poquito más adelante. Interesante. Ahora, por supuesto, hoy hubo un mensaje, Alan, de la Asociación de Futbolistas Profesionales.
0: Sí, señor.
1: Tienen un boletín.
0: Correcto.
1: Que a mí me parece, a ver,
2: un otro, poco
1: tardío, tibio, timorato. En México no tienen los pantalones los futbolistas, porque si los principales capitanes de la primera división se ponen de acuerdo, Atlante, Cruz Azul, mañana juega Atlante contra Toluca. Los capitanes dicen que, señores, los primeros 3 minutos no jugamos. Ya mandas una señal de protesta. Pero no están unidos. Aquí en este fútbol, cada quien jala agua para su propio molino.
0: Tienen miedo.
1: Por eso, pero no puedes vivir con miedo,
0: no,
1: Alan.
0: No, pero tampoco.
1: Ya los tiempos no están para vivir con miedo.
0: Yo no estoy diciendo que está bien el miedo, sino la causa es el miedo. Hay futbolistas consolidados que podemos, a ver, tenemos bastantes en la Liga MX que ya no van a tocar seguramente la Liga de Expansión. Pero ¿cuántos de esos se les termina el contrato y tienen que buscar otros recursos? Tienen que ir a Estados Unidos, tienen que acabar en la
1: Talacha. Pero no entienden ellos que al momento de que no hay ascenso y descenso están perjudicando a un compañero de profesión.
2: Pero no hay solidaridad, ¿no? O sea, me parece que no hay solidaridad. Hay muchos jugadores que viven con este miedo de repercusiones, de que no te renueven el contrato, de que pueda haber una sanción, una multa, algo deportivo. Aquí me parece que los primeros que tendrían que responder, que salir a dar la cara por sus compañeros de Liga de Expansión, por ejemplo, son los seleccionados nacionales. Imagínate que la selección mexicana, Julián Quiñones, Johan Vázquez, Raúl Jiménez, César Montes, Edson Álvarez, Eric Lira, los consolidados, los jugadores que son imprescindibles, que no los puedes hacer un lado de la selección mexicana, salgan y den la cara por sus compañeros de Liga de Expansión ante el mundo, imagínate lo que sería. Para mí, el mensaje tiene que venir desde ese punto, desde los altos jugadores.
0: Y sabes qué, Adrián, de esos que mencionaste, y podemos decir más, ¿cuántos no vienen de la Liga de Ascenso? Julián Quiñones estuvo en Venados.
2: Johan Vázquez y César Montes vienen de Cimarrones.
0: Correcto. ¿Y hasta dónde han llegado? El Piojo Alvarado, ¿dónde comenzó? Celaya también, por ejemplo. O sea, tenemos varios casos.
2: Es el mundial con mayor cantidad de jugadores surgidos de la Liga de Ascenso.
0: Sí.
1: Correcto. Bueno, vamos a retomar el tema del ascenso un poquito más adelante, a ver si podemos lograr la entrevista con Álvarez Maínez, y también tenemos ya al abogado del Real concertado con él para poder platicar más a fondo del tema. El asunto se mueve y hay una reacción directa de la Federación Mexicana de Fútbol al ir a un medio tan importante como Reforma y dar un punto de vista sobre el tema. Vamos a caer en asuntos de la League Cups, ¿le parece? A ver, Adrián, ¿qué es lo primero que le podemos reclamar a Cruz Azul de su actuación de anoche en Chicago?
2: Para mí, su inocencia. O sea, porque entiendo el tema de la deportividad, de ir a buscar el resultado, de ir a ganar, de no pactar un empate que hubiera sido lamentable. Me parece que Cruz Azul y Chicago, los dos buscaron la victoria. Pero para mí, cuando ya es el minuto 86-87, viste que ya no le vas a ganar a tu rival, que el otro rival también está bajando un poco las revoluciones. No es el hecho de, bueno, pactamos un empate y ya. No, es simplemente nosotros vamos a cerrarnos. No vamos a dar espacios, perdemos muchísimo en caso de caer en este partido. Simplemente vamos a cerrar, empatamos el partido y listo, clasificamos a la siguiente ronda. Para mí Cruz Azul pecó de inocente. Hay una jugada que es muy clara, ¿no? Chicago está haciendo puros toques laterales y esperando que culmine el partido. Y saltan en eso tres jugadores de Cruz Azul. De hecho, uno de ellos, Paradela, se resbala de la intensidad con la cual estaba presionando. Y es ahí cuando Chicago acelera, manda el pase largo y termina cayendo el gol.
1: Pero Cruz Azul, Adrián,
2: fue inocente.
1: Está bien, Adrián, pero no es el principal problema que dejó eliminado a Cruz Azul. Cruz Azul tenía que haber ido a buscar el partido y ganarlo.
2: Claro, pero si ya no lo lograste, es cerrar el partido, David. O sea, justamente no arriesgar, porque ganando no ganabas absolutamente nada. Ganabas 9 puntos, pero te enfrentabas al LAFC, que era un rival durísimo. Yéndote a penales, esperabas entre Columbus o Salt Lake. No hacía tanta diferencia el hecho de ganar. Y perdiendo, quedabas eliminado. O sea, para mí Cruz Azul lo que necesitaba hacer era que culminaran los 90 minutos y después ya buscar en la ronda de penales el otro punto.
1: Yo no estoy de acuerdo con eso. Yo respeto lo que dice Adrián, por supuesto, pero a mí me parece que un equipo grande siempre tiene que salir a buscar la victoria, y me parecería deshonesto que dos equipos se pusiesen de acuerdo, que también en el Mundial se especuló con un partido, ¿no?
2: En la ronda Argelia de grupos. Suiza.
1: El Argelia-Suiza, que terminó
2: en 3-3.
1: El 3-3, digo, también era difícil arreglar un 3-3, ¿no? Pero bueno, sí, pasó también, me acuerdo muy bien, en 2002, en Oita, ¿se acuerdan aquel partido México-Italia? Uh-huh. Con el remate de Jared Borghetti. Y al final, los capitanes Rafa Márquez de México y Buffon, el portero italiano, se ponen de acuerdo, y en la segunda parte no pasa nada. Balones de un lado y del otro. Juegan así a pelotear. Parecía un partido de voleibol. No pasó nada. Entiendo que sucede, pero no puedes apostar por eso cuando tienes un plantel como el de Cruz Azul e ir por la victoria, ir por lo menos. Yo ayer escuchaba a Wiki, y Wiki decía, es que nosotros siempre tenemos que ir por la victoria. Está bien, ese es un buen mensaje de Wiki, punto. No podemos especular con un empate para ver si podemos acceder a la siguiente ronda. Ahora, echarle la culpa a Wiki o responsabilizar a Wiki de todo esto, al final del día también los futbolistas, Alan, Adrián, tienen saben qué hacen en la cancha. No tienen que decirle a Wiki, no vayan, claro, no vayan, aguanten. No, los futbolistas saben, tienen experiencia, son inteligentes, saben cómo tienen que reaccionar en momentos así.
2: Claro. No, y tienen tanta jerarquía los jugadores de Cruz Azul que a mí me sorprendió lo que les pasó. Y a ver, tú veías a Charlie Rodríguez y Eric Lira, por ejemplo, en la jugada en la cual compromete Chiquete enviando un trazo largo que quiere sorprender a
0: los jugadores.
2: Tanto Charlie como Eric Adán le están señalando, daseladita. Ahí manéjenlo entre ustedes, puro pase lateral. Los jugadores de experiencia, ¿no?, los jugadores de más jerarquía, decían, toquen entre ustedes los centrales y se acaba el partido. Chiquete quiere mandar un trazo largo y compromete la posesión.
0: Y Chicago en esa acción, yo quería puntualizar en esa de Chiquete porque me pareció claro. Recuerdo que Chicago estaba replegado de medio campo para atrás, esperando, entendiendo de ya no vamos a arriesgar, sí, no presionaba. Vamos a comprometer. Está bien, hacemos los recorridos, no presionamos. A mí me sorprendió cuando vi el trazo de Chiquete, me habló de una falta tanto de colmillo por parte de Chiquete, o no sé qué pretendía, si parte de la desesperación. Aquí me parece que la pregunta es, a ver, yo estoy de acuerdo también con Adrián, me parece que las exigencias del torneo, menospreciamos la Leagues Cup y decimos que es un torneo que no sirve, podemos decir algunos que es de chocolate.
1: No sirve, a ver, ¿de qué te sirve ganarlo?
0: No sirve, David.
2: No, yo te da tus boletos a CONCACAF.
0: Yo estoy de acuerdo.
2: Pero, por ejemplo, América, si lo gana, le da el boleto a... Bueno, a Pachuca o Tijuana. O sea, América dice, pues yo estoy peleando más por otros equipos que por mí.
1: Pero yo ese tipo de equipos, lo que sí yo siento, Adrián, que ese tipo de equipos tienen que, Cruz Azul, América, Toluca, Tigres, Rayados, son equipos grandes, Pumas, Chivas, tienen que ir siempre por la victoria. Tenemos lista una entrevista.
2: Ah, mira, con el Cata. El Cata Domínguez, mi querido Julio César Domínguez. Catita, ¿cómo estás? Fuerte abrazo, te saluda con mucho gusto Adrián Esparza, aquí está también Alan Lara, David Faitelson. ¿Cómo estás, Cata? Gusto saludarte.
3: Hola, Adrián, buenas tardes, un gusto saludarlos ahí a todos los del estudio. Saludos. Bien, gracias a Dios.
1: Saludos, bien, saludos, Cata.
3: Me da gusto. Gracias, David. Gracias, muchas gracias.
2: Gusto saludarte, Cata. ¿Cómo viste el partido ayer? Si tuviste la oportunidad de seguirlo, Cruz Azul contra Chicago, de esas situaciones increíbles, ¿no?, que suceden en los últimos minutos. Tú, como jugador que conoce perfectamente las entrañas de Cruz Azul, que estuviste en muchos vestidores, además, se habla mucho de si es deportivo o no pactar un empate o bajar las revoluciones en los últimos minutitos. ¿Tú qué crees que hubiera sido lo correcto para Cruz Azul en los últimos instantes ayer en el juego, Cata?
3: Bueno, todos pues obviamente tienen su punto de vista diferente. Siento yo que ayer Cruz Azul, bueno, obviamente quiso también ir a ganar, yo creo. Creo que es la mentalidad que sentí que tenía, pues, todos los jugadores y Joel. Pero bueno, en esa circunstancia a veces pues también debe tener uno como manejo de partido, ¿no? Sabiendo que pues obviamente ya con el empate pasaban. Pero bueno, tú adentro de la cancha a veces pues la adrenalina es diferente, obviamente el jugar dentro de la cancha es diferente a lo que uno pues obviamente piensa de afuera. Desafortunadamente pues no entraron entre los primeros cuatro y bueno... pues no entraron en la calificación y bueno, ahora a pensar aquí en la liga.
0: ¿Cómo estás, Julio? Te mando un abrazo fuerte. Oye, tú viviste de todo con Cruz Azul, al final lograste coronarte, ¿no?, romper esa malaria, y sin duda alguna tu pues nombre está sellado ahí, pero ¿sabes cómo reacciona la afición celeste, las exigencias y todo? Me parece que Joel Wiki habrá hecho maravillas en poco tiempo con la máquina. Pero ayer la afición pues también, ¿no?, criticó bastante a Joel Wiki. No sé qué tan preparado está el técnico de la máquina para este tipo de escenarios, para que un pequeño tropiezo, porque me parece que la Leagues Cup es de alta exigencia, pues te puede empezar a meter presión, y a veces lo mediático pues ha sacado ya técnicos de la máquina.
3: Bueno, saben pues la presión que existe en Cruz Azul, saben el tiempo que pues obviamente no se había quedado campeón, y pues la presión siempre va a estar en Cruz Azul todo el tiempo, y pues desafortunadamente cuando pierde el equipo o cuando un jugador en personal le empieza a ir mal, pues obviamente la afición pues obviamente se mete con ellos, ¿no? Entonces poco ven a lo que ha hecho Joel, que ha hecho un gran trabajo, que agarrarlo en último partido de fase regular y liguilla y siendo campeón, creo que eso le deben de dar su merecimiento, y se lo dieron siendo ratificado como técnico, y yo creo que da la confianza, apenas lleva dos partidos perdidos, y bueno, y creo que la afición debe de retomar esa confianza con él, no basarse en un solo partido que fue el de ayer, y lamentablemente pues obviamente no se calificó, pero saben ustedes la presión que existe siempre en Cruz Azul.
1: Claro. Cata, te saludo con mucho gusto. Oye, Cata, por ejemplo, aquí decían que, y decía Adrián Esparza, que había que le faltó oficio al equipo para tomar una decisión al final y no arriesgar demasiado, no presionar arriba y conservar el marcador con el que tenía para pasar a la siguiente ronda. ¿Pero eso depende del entrenador o en una cancha de fútbol depende de los futbolistas en ese momento?
3: Bueno, yo creo que depende también del jugador que está dentro de la cancha. Muchas veces, pues obviamente el técnico da indicaciones, la idea, pero hay veces que parte del tiempo que está jugando uno toma decisiones que no son de parte del cuerpo técnico. Ya uno se hace responsable dentro de la cancha, y creo que eso, tanto como el cuerpo técnico y jugador, lo saben perfectamente, que los jugadores dentro de la cancha a veces deben tomar decisiones ellos, ¿no? Entonces, creo que el último que fueron 5 minutos, 7 minutos que dieron, creo que hay veces que tiene que entrar la gestión táctica, ¿no? Del jugador. También debe saber leer cómo está el partido. Yo ayer vi esa jugada del gol. Obviamente hay veces que por la intensidad quisieron ir 2-1 y fue que pues con un pase los dejaron ahí, ¿no? Entonces vino la jugada del gol. Hay veces que uno pues debe ser inteligente y pues jugarse mano a mano, y el otro hacer un recorrido hacia atrás. Pero bueno, a mí me pasó también muchas veces, y creo que a veces pasa por la intensidad que está el juego.
2: Te tocó ganar este torneo en el 2019, Cata, te tocó jugarlo en distintos formatos. ¿Te gusta el formato actual? Es decir, este formato en el cual enfrentas a los del MLS, pero compites con los de la liga, solo se meten 4 de 18. ¿Te gusta este formato de Leagues Cup?
3: Pues mira, para mí pues está mejor, porque así termina más rápido el torneo y estás viajando bastante.
2: O sea, ¿no te gusta tanto el torneo, Cata?
3: Pues más o menos. Si fuera parejo el tema con partidos acá, así como lo han estado haciendo, que claro. Si te has dado cuenta, no ha ganado ni un equipo MLS aquí, ¿eh? Y claro, allá, claro. Pues ya se ha ganado los equipos mexicanos. Entonces, si tuviera parejo, si fueran las dos partes y fuera también rápido por el desgaste más que nada de los jugadores, de los viajes y todo eso.
0: Oye, Cata, ¿qué tan correcto o tan justo entendido que Cruz Azul es un equipo grande y viene de ser campeón y tiene que ir por todas y tiene el mejor plantel quizá del fútbol mexicano? ¿Qué tan justo es el calificativo o decir que esto es un fracaso, contemplando que la Leagues Cup, pues ya vimos que ni con 2 victorias... Pues te basta para avanzar? O sea, sí es muy express, pero me parece que las exigencias son altas, ¿no? ¿Tienes que ganar todo o te vas?
3: Pues mira, pues sabemos, te digo, lo repito, la exigencia siempre va a estar en Cruz Azul. A mí me tocó durante tantos años en el tema personal y tema grupal. Siempre está. Obviamente, pues es club grande y pues obviamente tiene que pelear por campeonatos. Lamentablemente pues ayer no lograron conseguir ese objetivo. Para mí, obviamente, siendo como exjugador y jugador que fui, pues obviamente sí me entristece, pues porque pues obviamente uno quiere ganar siempre todo, ¿no? Y más con el club donde está, y más los aficionados, que pues obviamente quieren eso, ¿no? Pero te digo, también es un formato que es rápido. Te digo, debe ser un poco más parejo, y de ahí, pues obviamente ahí sí dice uno, ¿no? Sí, es un fracaso porque es un torneo un poquito como que más largo o tema de que pues sea parejo el asunto.
1: Correcto. Cata, hablabas hace un instante, obviamente, de Joel Wiki, que yo estoy de acuerdo contigo. La verdad es que hay que tenerle calma. Obviamente sus números son impresionantes, lo que ha logrado ganar en poco tiempo como entrenador de primera edición, pero pesa también eso de que tiene poca experiencia y obviamente es un asunto contra el que tendrá que navegar Wiki, ¿no? Tú lo conoces, ¿está listo para eso? Porque no es lo mismo dirigir a Cruz Azul en la victoria que en la derrota. Es decir, a partir de hoy tiene otro tipo de críticas. Ahí es donde aflora otro tipo de personalidad, otro tipo de relación con los medios, con la gente. ¿Está listo Wiki para eso?
3: Sí, yo creo que sí, porque pues obviamente pues fue jugador, y yo creo que tiene una, con todo respeto a todos los técnicos, creo que a veces el jugador tiene una visión diferente como ya como técnico, habiendo sido jugador, y creo que puede expresarle eso a sus jugadores, ¿no? Y te digo, con todo respeto a los demás técnicos, pero creo que él tiene pues también esa ventaja, ¿no? De que fue jugador y puede pues transmitirle a los jugadores que pues hay veces que ellos tienen que tomar decisiones dentro de la cancha. Creo que el campeonato también fue parte de pues obviamente de él y de los jugadores, porque a pesar de, si no mal recuerdo, ir abajo, pues dio volteretas, y pues también eso tienen que hablar, ¿no? Felicitar no solo en la derrota, y creo que la gente pues debe de ver esa parte, ¿no? Debe estar con calma, pero siempre va a existir la presión en Cruz Azul. A mí, te digo, me tocó mucho tiempo, y pero creo que se enfoquen los jugadores, ¿no? Que miren hacia adelante, que no retrocedan y que no miren el pasado. Yo creo que pues el campeonato ya pasó, y ahorita que se enfoquen en este torneo.
2: Oye, Cata, la última de mi parte. Te tocó ser campeón en el 2021, y en ese entonces se hicieron las cosas muy mal, que el equipo en prácticamente año y medio, dos años, lo desarmaron por completo, ¿no? Toda la base de la novena. Ahora parece que esta décima quieren mantener la plantilla, quieren conservar, ¿no?, lo que es la esencia de todo el grupo. ¿Cómo ves la plantilla actual? ¿Crees que le falta algo, que debería de reforzarse, mantener la misma base así tal cual, sin algún refuerzo? ¿Te gusta la plantilla actual de Cruz Azul, Cata?
3: Sí, no, yo lo que pienso es que deben de mantener la base, y creo que pues ustedes que están en análisis en el medio y durante tantos años, hay muchas plantillas en diferentes equipos que han durado mucho tiempo en la base y han campeonado bastantes veces, y creo que lo han visto mucho en Tigres, si me entiendes, en equipos que han mantenido base y ha quedado campeón bastantes años. Lamentablemente en el 2021 después pasó que pues se fueron varios jugadores, y pues lamentablemente le costó un poco después a Cruz Azul, después de cinco o seis años, volver a levantar un título. Creo que deben de mantener la base, y obviamente también ver en el tema pues del trabajo de cada jugador, y en el tema pues también que se metan en la parte, también yo siempre he dicho, en la parte humana con el jugador, parte de la directiva, ¿no? Que creo que eso también hace que pues tengan un plantel mejor y obviamente apoyen más también a los jóvenes.
0: Oye, Cata, una última de mi parte, y hablando por algo de lo que atraviesa el fútbol mexicano, ¿qué opinas de la desaparición del ascenso y el descenso, y cómo impacta el desarrollo del futbolista mexicano, ¿no? Que es algo que con la población tan grande y el territorio tan amplio que tenemos, pues seguimos aquejando de sacar pues mejores jugadores cada vez más.
3: Lamentablemente está pasando esto, y la verdad que pues para mí no me gusta esto, viejo. La verdad que es algo para el fútbol mexicano lamentable, porque pues obviamente yo tengo hijos, todos tenemos aspiraciones para que pues obviamente lleguen a primera división. Y obviamente con esto del ascenso y no descenso, pues frena a muchos jóvenes, no solamente, pues obviamente yo te digo en lo personal a mi hijo, que gracias a Dios pues ya está a un paso, ¿no? Ahí en Pumas.
0: Claro.
3: Pero sí afecta, porque pues es un sueño de cada mexicano, de cada niño, y obviamente eso afecta bastante. Sí, que recapaciten un poco ahí los dueños, ¿no? La federación, los dueños de diferentes clubes, porque pues obviamente la mayoría son los que están al mando de esto, y deben de recapacitar, ¿no? Para que vuelva también esa competencia interna, y que pues obviamente México, los aficionados, creo que vayan más a los estadios y sientan, ¿no?, más esa afición que tenían antes, como cuando empezamos.
2: Claro, que repartan una parte ahí del pastel. Mi querido Cata, muchas gracias por tomar la llamada, fuerte abrazo, pronto te vamos a visitar ahí a tu restaurante, vamos por unos mariscos, imagínate ser un MBS Deportes ahí en el restaurante del Cata.
1: Sería fantástico. Sí, ¿dónde queda el restaurante del Cata?
2: ¿Dónde está exactamente, Cata?
3: Aquí tienen su casa en Peña Pobre 69, esquina con Morelos, aquí por América Sur, es okay. 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De hecho, hoy tenemos mariachi ahorita a las 4, pues si gustan caerle.
2: Pues vamos de aquí.
1: Oye, yo soy un aficionado del callo de hacha, Cata.
3: De hecho, el callo de hacha lo pido de Culiacán, y ese siempre lo tengo fresco, no se congela, porque si no
0: pierde el sabor. Y lo preparado por el mismo.
3: Bueno, y llegas con todo, ¿no? Allá a tu casa.
1: Muchas gracias, Cata.
2: Abrazo, Cata.
1: Un abrazo, saludos. Gracias. Bueno, vamos a hacer una pequeña pausa. Ya platicaremos también del fútbol americano femenil, el flag football. Mañana México puede conseguir en varonil y en femenil su pase a los Juegos Olímpicos de Los Ángeles 2028. Hoy ganaron las dos ramas en el Campeonato Mundial en Düsseldorf, en Alemania. Como siempre, una gran actuación de estas chicas, encabezadas por Diana Flores, la quarterback, que es una jugadora fantástica. Y también platicaremos una noticia triste en Portugal, en la vuelta ciclista de ese país. en la octava etapa, un chico de 19 años, un ciclista galés, perdió la vida. Resulta que un conductor se metió en sentido opuesto a la carrera y golpeó de frente el pelotón, y este chico, insisto, 19 años, lamentablemente ha fallecido. Una tragedia auténtica en el mundo del ciclismo, en una vuelta además con mucha tradición como lo es la Vuelta a Portugal. Una pequeña pausa y regresamos. Tenemos más. No se vayan. Esto es MBS Deportes.

0: 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Regresamos después del corte.
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3: Las 4 del Jaguar. 1. 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
29: Varonil y femenil, de hacer historia, ¿no? Y lo que conllevaría, por supuesto, ganar el juego de mañana. ¿Cuál ha sido el proceso? ¿Cómo se ha llevado todo este proceso para llegar hasta este mundial, para aspirar a llegar a la máxima justa ahora de cara al 2028? ¿Cómo ha sido el proceso que han llevado?
30: Nosotros jugamos un torneo en noviembre donde sale una lista de preselección. Después de esa lista de preselección competimos alrededor de 100 jugadoras. Después esas 100 jugadoras van haciendo un recorte y pues después sale una lista de 50, después una de 30 y al final queda una lista de 18 jugadoras. Esa lista de 18 jugadoras es la que tenemos ahorita. Yo soy parte de esas 18 jugadoras y solamente participan dos en el mundial. Somos como reservas las otras seis que estamos fuera, pero ha sido un proceso donde nos concentramos en el CENAR, en el Centro de Alto Rendimiento, uh-huh. cada dos fines de semana al mes y tenemos cuatro entrenamientos durante ese fin de semana, ¿no? Con recuperación. Esta vez pudimos participar en España y en Austria en algunos eventos y prácticas conjuntas contra otros equipos. Y pues estuvimos preparándonos internacionalmente de esa forma, ¿no?
31: Oye, Andrea, ¿y qué le significa al equipo? ¿Qué le representa? ¿O qué certidumbre? ¿O qué diferencia hace tener a una jugadora como Diana Flores, ¿no? Que sabemos de su gran talento y capacidad.
30: La verdad es que creo que conlleva una gran responsabilidad. Creo que Diana es una quarterback muy elusiva. También que sabe muy bien el camino y el liderazgo que tiene y hoy el impacto que tiene. Entonces, para nosotros representa una gran responsabilidad, pues respaldar todo este currículum también y pues ir de la mano, ¿no? Con ella este gran compromiso de volver a traer la medalla a casa.
32: Estamos charlando con Andrea Fernández, que es jugadora activa, parte del equipo nacional de flag football y entrenadora en jefe de el programa de fútbol, flag football, en el TEC de Monterrey, Campus Santa Fe. Uh-huh. Andrea, ha habido una irrupción normal, porque los Juegos Olímpicos serán en Los Ángeles, de la NFL para mandar algunos jugadores a este juego, tratando de aprovechar la NFL, obviamente, el marco que significan los Juegos Olímpicos, pero me dicen que los resultados no son tan favorables, ¿no? Es decir, los atletas o exatletas de NFL no han logrado resultados tan avasalladores como quizás esperaban en el flag football.
30: Así es, de hecho hace poco hubo un torneo en donde participó la selección nacional de Estados Unidos contra algunos equipos que hicieron la NFL, un equipo de Tom Brady y otro equipo donde creo que participó Peyton, no recuerdo bien los jugadores que estuvieron uh-huh. participando en ese torneo, pero sí vi los juegos y evidentemente son deportes diferentes, a pesar de que es una misma base, son deportes diferentes. En uno, hablando ya desde la parte de coach, en uno se necesita un poquito más de agilidad, de velocidad, de fuerza, y en el otro pues es algo más de resistencia, fuerza, agresividad, intensidad. Bueno, creo que los dos necesitan mucha intensidad, pero pues incluso quitar una flag es una habilidad pues motriz muy fina, entonces no es lo mismo llegar a taclear y golpear que llegar e intentar quitar un objeto en movimiento, ¿no? Y creo que eso es lo más complicado, de repente pues enfrentarse a gente muy rápida y muy ágil y tener que cubrirlo sin contacto, pues es muy muy complicado, y es eso lo que a veces limita la participación de los jugadores de la NFL. Evidentemente, si ellos se prepararan para este deporte, creo que serían unos superatletas, pero claro, pues su enfoque es diferente.
29: Y esperando que todo salga bien mañana y deseándoles mucho éxito, ¿cómo vislumbran el camino rumbo a Los Ángeles 2028?
30: Pues creo que nos hemos preparado y ha sido un proceso bastante fuerte que nos puede pues sacar hacia una final y traer la medalla a casa. Sin embargo, hoy viendo ya los juegos y a los equipos preparados, creo que el camino se está poniendo rudo, pero pues eso no es más que otra adversidad que podemos enfrentar juntas, y pues estoy segura que México va a traer podio y más segura de que va a ser un oro.
32: Sí, hoy ganaron por 2 puntos, ¿no? De diferencia, Andrea.
30: Sí, 2 puntos de diferencia contra Italia, que también estuvo en los World Games, y fue un equipo que dominamos en los World Games. Hoy sí veo una Italia pues totalmente diferente, y con una quarterback que ha participado en torneos aquí estudiantiles en México, y Italia tiene una quarterback que juega aquí en México uh-huh. Y pues trae todo el scout, ¿no? De acá y sabe lo que es jugar contra mexicanas. Sí.
32: Claro, es una
30: entonces
32: ventaja.
30: Creo que eso ha puesto a Italia ahorita a competir un poquito mejor, y evidentemente pues muchas de nuestras jugadoras juegan fútbol universitario, de hecho varias son jugadoras del Tec de Santa Fe uh-huh. y pues Diana es egresada del Tec Santa Fe, entonces pues por ahí también estoy muy orgullosa de que ellas estén siendo parte de esa selección y que puedan pues traer la medalla a casa.
31: Pues ahí está toda la base de Santa Fe para el mundo. Oye, Andrea, en este momento ¿o dónde podríamos ubicar a la selección mexicana femenil de flag football a nivel mundial? ¿Dónde estamos parados?
30: Estamos parados como número 1 del mundo. También los hombres están parados como número 1 del mundo. Hoy yo puedo decir que el mejor flag football se juega aquí en México, no en Estados Unidos, no en Europa, no en Asia, no en ningún lado. Hoy el mejor flag football se juega aquí en México, y me atrevo a decir que por ser los mejores, hoy tenemos también coaches que están participando en este mundial. Tenemos a un coach mexicano en Alemania como head coach, tenemos un coach mexicano en China como coach asistente, tenemos al hermano de Diana Flores como coach asistente en Suiza, tenemos a un coach en Brasil, mexicano, también como coordinador ofensivo, y tenemos a un HC en la selección de Panamá, mexicano también, Iván Orozco, como coach. Entonces, hoy los mexicanos estamos gobernando el flag football en el mundial, y creo que es una posición pues de admirarse y de reconocerse, ¿no?
32: Y ahora he visto los partidos, algunos partidos por lo está transmitiendo ESPN del mundial, son realmente espectaculares, la velocidad con la que se juega. Hay deportes que parecen no apegarse demasiado a Andrea a una esencia televisiva, pero este tiene todo por la velocidad con la que se juega.
29: Es buen show.
32: Es un gran espectáculo y me parece que lo vamos a disfrutar muchísimo. Y a veces siento que no sabemos ni lo que tenemos, ¿no, Andrea?
30: Así es, no, a veces no sabemos ni lo que tenemos. De hecho, hoy rompió una noticia muy fuerte aquí al flag football, porque por primera vez Estados Unidos tiene una derrota desde el 2012, ¿no? Contra un equipo
32: Samoa americana, le ganó 38-32, sí. Y el quarterback es Tagovailoa, que es hermano menor de Tua, el actual quarterback, ex quarterback de Miami, hoy quarterback de Atlanta, y lanzó 5 pases de touchdown, y en 14 años Estados Unidos no habían perdido desde el 2012 contra Austria. ¡Wow! Esa sí es noticia.
30: Esa sí es noticia, y la verdad es que yo volteo atrás y veo a los países ya preparándose para unos Juegos Olímpicos, ya con mucha estructura, con un sistema, con atletas y sobre todo pues con muchas ganas de estar en el podio, ¿no? Es un mundial muy peleado este, y creo que vamos a tener que estar al pie de cañón todos, desvelándonos y apoyando a México.
32: De acuerdo, Andrea, y te vamos a ver en el equipo a ti del 2028.
30: Esperemos que sí, o tal vez como coach en algún lugar.
32: Por ahí vas a ser parte de esto. Andrea Fernández, que es jugadora de flag football y además entrenadora del TEC de Monterrey, Campus Santa Fe. Tienen un campus muy bonito ahí en Santa Fe, ¿no? Y es un deporte muy seguido por los jóvenes y las jovencitas ahí en el TEC.
30: Así, bastante. ¿Sí? Creo que sí, las niñas admiran mucho el equipo. Es un equipo que a nivel nacional también es muy reconocido, porque pues tiene muchas seleccionadas nacionales. Diana Flores es egresada de este equipo también. Entonces, pues hay muchas medallistas de oro, entre ellos también sus coaches, dos de nuestros coaches. El coordinador ofensivo es el quarterback de la selección varonil, es Diego Pérez Arbizu, y el coach asistente del HC, el coach Nara, es el head coach. Yo soy la coordinadora defensiva, y pues por ahí había tenido el gusto de conocerte, porque fui medallista de oro en China.
32: Claro, por supuesto, estuviste ahí en un programa conmigo y en Televisa Chapultepec, Andrea.
30: Así es.
32: Y te agradezco muchísimo, nos has iluminado, y a ver si, digo, no te estamos, nos encantaría contratarte, pero bueno, todavía eres jugadora activa y entrenadora, pero te vamos a estar molestando el próximo lunes para que nos cuentes un poco de cómo terminó este mundial de flag football, ¿te parece?
30: Claro que sí, con mucho gusto.
32: Un abrazo, Andrea, muchas gracias. Bueno, para que vean un trabajo, yo creo que los deportes universitarios en México, este es el deporte que más se ha logrado desarrollar. Digo, el fútbol americano es un deporte muy tradicional de los colegios.
0: ¿Sí?
32: Existe una liga mayor, pero por su naturaleza propia es difícil que llegue para todos, porque es un deporte duro, violento, en algunos casos. Este es un deporte muy practicado, muy bonito, muy limpio. Es decir, me parece que es un deporte que además los mexicanos dominamos bien, pues a darle, ¿no? A darle más publicidad.
29: Y cada vez se ve más jóvenes. Tú de repente pasas por algunos parques, centros abiertos.
0: Están jugando.
29: La alberca olímpica, por ejemplo, que ya tiene torneos de esto. Y me parece que eso mismo provoca que vaya creciendo tanto el flag football en México.
32: Adrián, conozco papás que dicen, yo no voy a mandar a mi hijo a jugar fútbol americano, pero flag football me parece maravilloso. ¿Tienes un mensaje antes de la pausa?
0: Después de la pausa.
32: Volvemos con eso. No se vayan, tenemos otra hora y tenemos mucho, mucho que darles. Aquí en MBS Deportes. Ya.
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3: Para este viernes, y tenemos, vamos con un tema muy serio, un tema muy interesante. Tenemos listo al abogado Darío del Real, del despacho del Real y Asociados, que están promoviendo un juicio de amparo en contra de la Federación Mexicana de Fútbol por el tema del ascenso y el descenso por mérito deportivo. Es un proyecto, insisto, jurídico gratuito y de alcance nacional que busca llegar a instancias federales y eventualmente a la Suprema Corte de Justicia de la Nación. Abogado del Real, buenas tardes, gracias por estar con nosotros.
4: ¿Cómo estás, David? Buena tarde para ti, para tu auditorio y para la mesa.
3: A ver, abogado, cuéntenos un poco, ya nosotros estamos enterados del tema, por supuesto, ya ha salido el señor Iturbide, presidente de la Federación, hoy en el periódico Reforma, en la plana principal, diciendo que es un tema, dice textualmente, es una liga cerrada, una liga de franquicias, no habrá ascenso ni descenso porque la primera división creó un modelo para darle certidumbre a los inversionistas.
4: Sí, me queda claro que lo que está haciendo la Federación y los socios, David, pues es monopolizar y particularizar los intereses de un deporte que debe ser de todos, ¿no? El fútbol es de todos y no de unos cuantos, y eso es lo que nos ha llevado a tomar una decisión ciudadana de iniciar un amparo en contra del reglamento 2627 emitido por la Federación Mexicana de Fútbol, en el cual pues echan para atrás el ascenso y descenso, ¿no? Nos queda muy claro, David, que el tribunal correcto e idóneo para los clubes de Liga de Expansión y de Primera División, así como todos los asociados de FIFA, pues es el TAS y la propia reglamentación de FIFA, ¿no? Pero al nosotros ser ciudadanos y ser aficionados, pues la Federación ha cometido por ahí algunos atracos que causan afectaciones al ciudadano común, al ciudadano de pie y al aficionado que cada semana pues está pagando una entrada, que consume productos, que consume televisión, porque pues el fútbol profesional es un espectáculo y es una actividad económica gigantesca, genera empleos, es un tema social y cultural en todo el país y en todo el mundo, y moviliza muchas inversiones, como bien lo dices. Y lo más importante para nosotros dentro de esta propuesta de juicio de amparo, pues es que fortalece mucho la identidad comunitaria, que son temas de derechos humanos importantísimos en la Corte.
5: Buenas tardes, abogado. Por acá Adrián Esparza. ¿De qué manera puede proceder esto legalmente? ¿Cómo lo vislumbran ustedes?
4: Adrián, buena tarde. Lo primero que me gustaría comentar es que es un tema que no tiene precedentes. Es la primera vez que se va a presentar un amparo de esta magnitud por ciudadanos aficionados interesados, porque no pertenecemos a la nómina de ningún club, no pertenecemos a ninguna empresa que tenga algún tipo de sociedad con algún club, sino simplemente estamos buscando aficionados en todas las partes del país que estén incómodos con esta decisión que tomó la Federación y que hayan sido afectados pues por este tema de la identidad y la cultura y en general pues el deporte, ¿no? Porque es una afectación, va en contra de niños y niñas, de las juventudes y hasta de la prevención del delito. Entonces consideramos del estudio que hicimos sobre todas las leyes y reglamentos que tiene la Federación, la Liga de Expansión, la FIFA, los tratados internacionales y primordialmente la Constitución de nuestro país, pues que hay unas afectaciones básicas a muchos artículos y nos gustaría que un juzgador federal o varios juzgadores federales y en su caso la propia Suprema Corte puedan atraer el caso para que se estudien las ilegalidades, irregularidades y en su caso la inconstitucionalidad del reglamento.

0: ¿Cómo está, abogado? Qué gusto saludarle. A ver, platíquenos, ¿cuál sería el proceso de este amparo y en el mejor de los escenarios, qué beneficios tendré?
1: Estamos iniciando esta campaña de dar a conocer a la ciudadanía a nivel nacional que podemos implementar este juicio de amparo. Lo tenemos redactado, estamos juntando las firmas en varios estados. Hasta ahorita ya tenemos 8 estados. Tenemos pláticas este fin de semana con clubes migrantes, clubes de mexicanos en Alemania, clubes de mexicanos en París. Entonces vamos a movilizar las firmas con las debidas identificaciones y hacer amparos de manera general en todo el país, y a buscar que los juzgadores nos den acceso a que se estudien estas ilegalidades constitucionales y, pues, en su caso, pues violaciones a derechos humanos.
2: Sí, porque de alguna manera, abogado, se afectó los intereses. Digo, ellos dicen, la federación dice que está protegiendo los intereses, o protegiendo en este caso las inversiones de quienes arriesgan su dinero en el fútbol. Pero hay otros muchos ejemplos de estos integrantes de la Liga de Expansión que también arriesgaron su dinero por el fútbol y que nadie les responde en este caso.
1: Sí, sí, totalmente de acuerdo. Hay muchas plazas en la Liga de Expansión que merecen primera división y en general, pues el dinero que ha invertido la Liga, hasta la primera división, no hay problema. Todos los que hayan invertido, pues deben tener el mismo derecho. No pueden monopolizarlo a unos cuantos y quitarle el derecho a los demás. Pero acá, primordialmente, David, como tú, la mesa y las personas que nos escuchan lo saben, los primeros consumidores de este deporte somos nosotros, los aficionados, los ciudadanos, y somos los primeros afectados con esta decisión.
2: Totalmente, abogado. ¿Y cuál va a ser el siguiente paso, entonces, abogado?
1: Tenemos con 30 días, según la ley de amparo, desde que se publicó este reglamento. Entonces se nos estarían venciendo las fechas, David, entre el 26 y 28, si mal no recuerdo. Vamos a aprovechar estos días para continuar con la recolección de firmas a nivel nacional. Estamos involucrándonos mucho con comunicarlo y les agradezco mucho el espacio con ustedes. Y en los próximos días, pues ya estaremos formando comités en todos y cada uno de los estados que accedan a firmar el amparo, y designando, pues, a diversos compañeros abogados para darle el seguimiento a los juicios de amparo y conocer este criterio que van a emitir todos los jueces a lo largo de la República. Pero, como se los comenté hace rato, yo considero que es un tema tan interesante, tan importante y sin antecedentes, que la propia Corte posiblemente va a tener que atraerlo. Vamos a solicitar informes, pues, a la CONADE, a la Cámara de Diputados, al Senado, yo creo que a la Coordinación Jurídica. Vamos a ver qué opina la presidenta, porque al estar entre sus planes de gobierno, desde el presidente Fox hasta la presidenta Sheinbaum, el deporte como eje central y la prevención del delito como eje central, pues esta decisión evidentemente nos afecta a todos.
2: De acuerdo. Abogado Darío del Real, muchísimas gracias. Estaremos en contacto para ver cómo va el avance de este amparo que están ustedes interponiendo.
1: Les mando un abrazo, David. Muchas gracias. Buena tarde para ustedes y para el auditorio.
3: Abrazo.
4: Abrazo.
2: Bueno, vamos a continuar con más temas. A ver si un poquito más adelante tenemos también una charla con Jorge Álvarez Maínez, ¿no?
4: Sí, nos dice que nos toma la llamada. Está aterrizando en Chetumal y que en unos minutos nos toma la llamada. Perfecto. Porque también por otra vía, él está tratando de que regrese el ascenso y descenso.
2: En la Comisión Antimonopolio,
4: sí,
2: ¿no?
4: Sí, sí, sí.
2: Está tomando un curso político este asunto, obviamente. Vamos a ver hasta dónde puede llegar, en un marco jurídico también. Pero sí, se está poniendo interesante. Yo creo que deben entender que el fútbol, ya no lo vimos mucho con el tema de Infantino, nadie es dueño del fútbol, ¿no? El fútbol es algo que le pertenece a los mexicanos, en este caso el fútbol mexicano, y hacer lo que te plazca o hacerlo de acuerdo a tus propios intereses, pues parecería sencillo hacerlo, pero habría que confrontar otros puntos de vista, había que entender que lastimaste otro tipo de intereses, y que sobre todo hay un, nos fijamos obviamente en los jugadores, el daño que hace el futbolista, el entrenador, el daño que hace la competencia, pero el daño que hace en plazas, aficionados de muchas partes de la República que estaban esperanzados en que su equipo volviera a primera división, el Atlético Morelia, la gente de Morelia, de Michoacán, que me he encontrado yo en aeropuertos, que me dicen, ¿por qué no nos dan la oportunidad de competir en la cancha para tratar de volver al fútbol de la Liga MX?
4: Leones Negros, que es una gran plaza, también, Tampico, que es espectacular.
2: Por perder.
4: Sí,
2: claro. Pero bueno, vamos. Ah, bueno, vamos a hacer un pequeño paréntesis y tenemos una entrevista, Adrián, ¿no?
4: Sí, con Guillermo Allison, guardameta de los Gallos Blancos de Querétaro, tras culminar su participación en el Leagues Cup, y que este domingo estarán enfrentando a los Pumas. Mi querido Guillermo, fuerte abrazo, ¿cómo estás? Por acá Adrián Esparza Oteo, al lado de David Faitelson, Alan Lara, gracias por tomar la llamada para MBC Deportes. ¿Cómo estás, Memo?
3: Hola, ¿qué tal? Muy bien, muy contento de saludarlos y muy contento de estar aquí con ustedes.
4: Regresando prácticamente de lo que fue la Leagues Cup, una competencia muy complicada, Memo, lo hemos comentado muchas veces, ¿no? Muy dispareja, completamente favorable para los equipos de Estados Unidos. ¿Cuál es el balance de ustedes? ¿Cuál es al final la enseñanza que les da esta edición 2026 tras obtener un punto, ¿no? En esta edición de Leagues Cup, Memo.
3: Sí, como bien lo dices, es complicado de repente ir para allá, es llegar al hotel, camión, avión, hotel, camión, avión, así te la pasas. Y sí es complicado, pero bueno, al final de cuentas así es el torneo, sabemos que es así, que ya tiene unos años siendo así y que no sabemos si cambiará. Por lo pronto, para nosotros creo que fue muy importante poder tener una rotación de jugadores que no habían tenido la oportunidad de participar, lo hicieron. Creo que somos un equipo que tiene un plantel reducido, por así decirlo. Contamos con jugadores de mucha calidad, pero sí hay jugadores de repente muy jóvenes en nuestro plantel que no tienen esa experiencia, ese fogueo todavía, y creo que el hecho de que participaran en ese torneo, en esta edición de la Leagues Cup, nos viene bien y nos va a sumar.
0: ¿Cómo estás, Guillermo? Qué gusto saludarte de este lado, Alan Lara. Oye, ¿qué es lo malo entonces de esta Leagues Cup? ¿O a tu punto de vista tiene algún beneficio? Porque pues la opinión está dividida, ¿no? Hay quien dice que este torneo no sirve de absolutamente nada. Yo creo que debe de tener algún tipo de beneficio. ¿O qué es lo que se está haciendo mal en esta competencia, Memo?
3: Bueno, si bien creo que hay boletos para la Conca Champions y sería muy importante poder conseguirlo y poder participar en un torneo internacional a nivel confederación. Creo que es más importante sacar siempre lo positivo. Es un torneo que nos sirve a nosotros como club, poder foguearnos internacionalmente, poder participar en torneos que no sean solamente la liga, poder foguear a jugadores jóvenes. Y bueno, creo que en cuanto a cosas que se podrían cambiar, me parece que podría ser un torneo más lindo aún si pudiéramos jugarlo tanto en México como en Estados Unidos. Creo que a la gente de acá también le interesaría poder ver los partidos contra los equipos de la MLS, y bueno, también sería un poco más parejo en esa parte.
2: Guillermo, te saludo con mucho gusto. Guillermo, una pregunta. Esta polémica que ahora está obviamente otra vez en auge y que parece tomar otro tipo de vertientes, ¿qué opina un jugador de primera división, un jugador de la Liga MX, de la abolición del ascenso y el descenso?
3: Mira, soy un jugador que estuvo en expansión. Soy un jugador que estuvo años en expansión buscando la oportunidad de poder regresar a primera. A mí se me da la oportunidad de regresar con otro equipo. La verdad es complicado. Hay muchos jugadores en México que están buscando una oportunidad, y el hecho de que solamente sean 18 equipos en la liga, pues cierra mucho los espacios. Creo que todos los jugadores que están en expansión, muchos de ellos se pierden, muchos de ellos se terminan yendo a la Talacha, que ahora está muy de moda, y es talento que se va perdiendo, talento que se va quedando sin oportunidades. Y bueno, te repito, es complicado. A mí me gustaría que hubiera alguna forma de que todos esos jugadores que no tienen la oportunidad de poder llegar a una primera división por el camino de fuerzas básicas o de o de de ir ascendiendo, pues pudieran tener la oportunidad de poder participar también y demostrar y de por qué no buscar de alguna manera algo más importante para ellos y para los clubes.
4: Oye, Memo, háblanos un poquito del proyecto de Esteban González, ¿no? Se mantiene en el cargo, arranca ya su segundo torneo de manera consecutiva. Un director técnico que además le ha dado cierta identidad a Querétaro, que vemos unos Gallos siempre siendo un equipo rocoso, un equipo complicado, con un buen arranque de campaña con dos victorias. ¿Cómo va el proyecto de los Gallos para este semestre, Memo?
3: Creo que es un proyecto que está empezando a tomar mucha fuerza, que se están empezando a ver los resultados. Si bien ya desde el torneo pasado el cierre fue muy bueno, creo que en este inicio queda demostrado ya que este club tiene un ADN, tiene una personalidad, una manera de jugar. Nos encanta, la verdad, nos encanta que nos vean así, como el equipo ya complicado, que se pelea con todo mundo, que reclama, que mete, que es jodido, que es intenso, que pelea hasta el final. Nos encanta que nos vean así, nos encanta sentirnos así. Te digo, somos un equipo que ha adquirido una identidad con el técnico que llegó, con Esteban, y la verdad que muy contentos con su manera de trabajar, de llevar el grupo. Creo que es un técnico que sabe dar el espacio a cosas que tiene que resolver el mismo grupo, y cuando tiene que intervenir él lo hace. Y es un técnico que también no le importa meter al que sea, mientras ande bien, mientras demuestre que puede estar dentro de la cancha, lo va a hacer. Digo, tenemos un chico de 16 años jugando con nosotros en el equipo, entonces sabemos que eso genera competitividad dentro del grupo, y la verdad que muy contentos.
0: Oye, Memo, y pues preguntarte, ¿no?, de esta visita complicada a Ciudad Universitaria, van contra los Pumas, unos de los grandes, pero unos Pumas que pues quedaron mucho de ver en la Leagues Cup, que también vienen de un desgaste importante, como ustedes, motiva a enfrentar siempre a un grande, ¿no, Memo?
3: Sí, la verdad que un partido muy importante para nosotros. Si bien antes de la Leagues Cup tuvimos dos victorias, la Leagues Cup fue un torneo en el que se cortó un poco esa inercia ganadora. Sin embargo, te digo, nos sirvió muchísimo para otras cuestiones. Y bueno, sabemos que enfrentar a Pumas en CU, pues siempre es complicado, siempre es un equipo que va a competir, que va a presentar un buen cuadro. Y bueno, estamos muy conscientes de que será un partido complicado, más allá de lo que se presente. Y vamos a ir a buscar los 3 puntos, porque al final de cuentas nuestro objetivo como club, como grupo, es estar en la liguilla, y queremos poder sumar la mayor cantidad de puntos que nos permita estar lo más pronto posible dentro de ella.
4: Oye, Memo, háblanos del Mono Martínez, justamente ya lo mencionabas, ¿no? Jugador de 16 años, es el jugador más joven registrado en la liga actualmente. 2 titularidades en la Leagues Cup, se le está viendo de buena forma. Ustedes ahí al interior del grupo, compartiendo con él, ¿qué cualidades se le ven al Mono Martínez? Insisto, 16 años nada más, y uno de los jugadores que eran más pretendidos en la Liga MX, y se fue con ustedes, con Querétaro, a jugar, y ya lo hace en el máximo circuito.
3: Sí, la verdad que es un chico muy centrado, que sabe lo que quiere. Tiene detrás de él a sus papás, que lo cuidan muchísimo, que lo guían. Nosotros como grupo tratamos de hacer lo mismo, de encaminarlo, de que empieza a adquirir buenos hábitos. La verdad que es un chico con muchísima calidad, con una personalidad de dame la pelota, quiero jugar, y que no le tiene miedo a los escenarios grandes, que ya quedó demostrado que es un chico que quiere, que está buscando hacerse un nombre también y buscar su camino. La verdad que estamos muy contentos con él. Es un chico que nos suma muchísimo también dentro del grupo, es un tipazo, y bueno, muy contentos de poder tenerlo con nosotros y que nos ayude con su calidad y con su buena personalidad.
2: Claro. Estamos charlando con Guillermo Allison, el portero del equipo Gallos Blancos de Querétaro de la Liga MX. Guillermo, una última pregunta de mi parte, y volviendo al tema este del ascenso y el descenso. La afectación deportiva, entendemos que se pierde la oportunidad de fuentes de trabajo para jugadores, para entrenadores, pero, por ejemplo, los equipos de Liga MX, ¿no sientes que hace falta una presión competitiva que te daba, porque tú también lo viviste todavía, que le daba al futbolista también la posibilidad de defender su posición en la primera división, acomodar el lugar, entendiendo que descender significaba pues bajar en sueldos, ir a otro tipo de estadios, ir a otro tipo de universo futbolístico? ¿Falta esa competencia que solamente te da el ascenso y el descenso?
3: Creo que era una competencia que generaba muchísimo. En su tiempo, hasta la jornada final, se peleaba algo, ¿no? O sea, había equipos que jugaban por estar en liguilla y había equipos que jugaban por no descender. Y la verdad, generaba una competitividad muy, muy alta dentro de la liga, generaba mucha expectativa. Si bien hoy ha cambiado su situación, creo que como equipo siempre tienes la presión de estar arriba, de estar en los primeros lugares, de poder calificar. Te repito, nosotros como club, como institución, nuestro objetivo está en la liguilla y bueno, trataremos de pelear por eso y sí, es algo que en este momento es complicado, pero que en su momento yo creo que se resolverá de la mejor manera, sobre todo para el fútbol mexicano que bastante lo necesita.
2: Guillermo Alison, muchísimas gracias por este tiempo con nosotros. Mucha suerte.
3: Muchas gracias, un gusto estar con ustedes. Saludos por allá.
0: Éxito, abrazo.
2: El portero de Gallos Blancos de Querétaro. Vamos a hacer una pequeña pausa.
0: Los Gallos hicieron oficial la contratación de Iker Benito, un futbolista español, carrilero, juega como extremo. Todo paso por el Osasuna, Mirandés. Entonces llega cedido, ¿no? Algo que ha alimentado a los Gallos Blancos de Querétaro, quizá no tanto invertir, pero sí tomar jugadores a préstamo y después considerar opciones. Y del otro lado, los Pumas, a Israel Luna, que jugó en Pachuca, dirigido por Solari. Y que quedó libre, me parece, 24 años.
4: Sí.
0: Que bueno, ahora ya llega el cuadro universitario.
4: Y David Ospina ya hace oficial al Atlante, que se cae por completo, ¿no? Por una lesión en el codo, que se cae por completo la transacción. Así es que se quedan con Óscar Jiménez en la portería.
0: Portero, ¿no?
2: Sí, y yo supongo que buscarán con ese dinero buscar algún jugador de campo, ¿no? De Miguel Herrera, ¿no? Y por cierto, también anotó y Raúl Jiménez.
0: Sí, entró de cambio, volvió al Molineux Stadium. Allá a la Championship en contra del Blackburn, estaban como locales. A ver, hay que contar esto, regaló bufandas a algunos de los miembros para apoyarlo. Entra al minuto 58, el segundo tiempo, y ya lo decías, Adrián, con el sello de la casa, le dio el gol del empate sobre el tiempo ya agregado al Wolverhampton.
4: Sí, en tiempo agregado, ahí no hay falla, ¿no? Por la vía del penal, uno de los jugadores más efectivos de todo el mundo, el mejor probablemente, y Raúl Jiménez de esa forma le dio el empate a su equipo, así es que se hace presente en su debut, en su regreso con Wolverhampton, se hace presente en el marcador Raúl Jiménez.
2: Qué fácil lo hace ver cuando cobra un penalti él, ¿no? En cambio, las dificultades que tienen que afrontar otros, ahora lo vimos mucho en la Leagues Cup con esos desempates, cómo les costaba trabajo a alguno de los penaltis.
4: A Pumas, cómo le costó en Columbus.
0: Creo que Raúl fue ese jugador que nos enseñó que los penales no son cualquier cosa y que no es tan sencillo y que las rondas de penales no son un volado.
4: De acuerdo.
2: Bueno, vamos a una pequeña pausa, regresamos, tenemos más, mucho más aquí en MBS Deportes, no se vayan.

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29: Tomar la llamada.
30: David, Adrián, muchas gracias por la posibilidad de hablar con su auditorio y por la posibilidad de hablar de este tema que creo que es muy importante para el fútbol mexicano, pero también para el sistema económico mexicano. Por el ángulo que le estamos dando a este tema, ahora acudiendo a la Comisión Nacional Antimonopolios, que antes a la Comisión Federal de Competencia se transformó hace unos meses, pero bueno, en esa lucha estábamos y estamos aquí a la orden para hablar con ustedes, Adrián y David.
29: ¿De dónde surge la idea, Jorge? ¿Cómo se te ocurre realizar esta idea para tratar de regresar el ascenso y descenso?
30: Bueno, este es el creer en el ascenso es un tema desde el que yo creo desde muchos ángulos. Yo nací y crecí en la ciudad de Zacatecas, que tuvo muchos años fútbol de ascenso, y sigo desde hace muchos años el deporte. Creo que el ascenso es una de los mejores instrumentos que hay en el fútbol para mejorar el nivel deportivo, para la formación de jugadores, para darle a muchas plazas del país la oportunidad de tener fútbol de primera división. Pero en este caso estamos planteando un ángulo económico que tiene un precedente muy claro. En el 2021, la Comisión Federal de Competencia se pronunció sobre el famoso Pacto de Caballeros, que yo muchas veces escuché a David hablar de este tema en televisión nacional, a muchos otros comentaristas,
31: sí,
30: analistas.
31: Sí, de acuerdo.
30: El Pacto de Caballeros era un monopolio que tenían sobre el mercado de trabajo de los jugadores, los dueños de los equipos. Entonces ya hay un precedente ahí de la Comisión Federal de Competencia que se ha metido a regular a la liga. Y lo que decimos nosotros es que este tema de ascenso y descenso, que digamos que este año la federación, la liga, se quitaron la careta. Durante 6 años nos dijeron que era por el cuento este del COVID, que habían desaparecido temporalmente el ascenso y el descenso. Ahora cambian el reglamento y decimos que eso es una barrera ilegal de competencia. En ningún mercado, por más privadas que sean las empresas, pueden hegemonizar un mercado y impedir que otros agentes económicos participen. Por ejemplo, 18 productores de aguacateros, no pueden decir, aquí nadie más puede producir aguacates y nada más nosotros vamos a vender aguacates. Eso es una actitud oligopólica, monopólica, que es sancionada por la ley mexicana y por esta Comisión Nacional Antimonopolios. Lo ha hecho, por ejemplo, con las tortillas. Claro. En tiempos distintos se han puesto de acuerdo productores para elevar los precios. Bueno, esa actitud es la que hoy está asumiendo la Federación, la Liga, al cerrar el mercado de trabajo, al cerrar las barreras de competencia, al impedirle a otras organizaciones, a otras empresas, en este caso a los clubes de la Liga Expansión, que tengan esta posibilidad de competir en igualdad de circunstancias, con barreras de competencia que además son absurdas. Cuando este instrumento, esta entelequia que utilizaron durante mucho tiempo, que era el asunto de las supuestas inspecciones, de las reglas, de la certificación que le denominaron para los clubes de la Liga Expansión, pues hay clubes de primera división que no cumplían con esa certificación, pero además es un sistema inventado. El fútbol en Portugal, en Inglaterra, en Italia, en Brasil, tú ves que se juega en estadios de muy diverso tipo, los clubes precisamente con ese incentivo se van haciendo de una infraestructura, claro, mejor. Yo creo que hay un esfuerzo consolidado de clubes como Leones Negros, como Mineros, como Cancún, como Tampico, por acercarse a este proceso de certificación, y que eso tampoco se ha tomado en cuenta. Entonces, bueno, nosotros estamos planteando en este caso específico a la Comisión Nacional Antimonopolios que esas barreras de competencia sean ilegales, y además está en paralelo el proceso que los propios clubes llevan a instancias internacionales, en este caso al TAS, uh-huh, que ya ha tenido también pronunciamiento sobre los temas.
0: Jorge, te saludo con mucho gusto y me da además mucho gusto de que se estén tan enterado del tema, un tema que obviamente nos compete, nos ocupa. Y justamente eso, hoy leí ahí una declaración de Francisco Iturbide, que es titular de la Liga MX. Hace poco hubo un movimiento en la gobernanza del fútbol mexicano, inteligentemente o, claro, o vivazmente, se adelantaron y separaron la Federación Mexicana de Fútbol de la Liga MX, y hoy el presidente de la Liga MX salió a decir que no habrá ascenso ni descenso porque la primera división creó un modelo para darle certidumbre a los inversionistas. Es una liga cerrada de franquicias y punto. Y los demás, pues prácticamente, Jorge, que se jodan.
30: Sí, David, pues yo vi la conferencia de prensa que mencionas. Creo, pues, que ahora sí, que prácticamente, como se dice en el mundo jurídico, pues sería una prueba superviniente para los argumentos que estamos dando. Él prácticamente hace una confesión, ¿sí?, de lo que estamos planteando, porque no da ningún argumento deportivo, no da ningún argumento realmente de fondo para justificar esta decisión. Y lo que yo sostengo es que los dueños de los equipos, por supuesto que tienen bastantes derechos por ser entes privados, pero también tienen reglas y regulaciones a las que están sujetos y deben de estar sujetos. Ya lo vimos, por ejemplo, protección de datos personales, que no cumplieron con los estándares en materia de datos personales con el Fan ID. Lo hemos visto en reiteradas ocasiones, por ejemplo, con la multipropiedad.
0: Sí, sí, sí.
30: Y la multipropiedad también puede incluso resultar en otro tipo de conductas ilegales, irregulares. En México, claro, por ejemplo, hemos normalizado la relación entre casinos, entre empresas de apuestas y el fútbol, cuando si tú ves, por ejemplo, ahora que se acaba de caer el nombramiento del técnico italiano, precisamente por un patrocinio ahí, sí, sí, sí, de una, sí, empresa de apuestas, que son cosas que son delicadas.
0: No, y te agrego algo más, Jorge, la relación fútbol-gobiernos. ¿Cuántas, totalmente, veces no se ha destinado dinero de los impuestos que pagamos todos los mexicanos para darle un subsidio a un equipo de fútbol, pagar luz, electricidad, el estadio de fútbol, todo para de algunos gobiernos que lo utilizan al fútbol como un distractor, ¿no? Y obviamente, sí, se hacen parte del negocio, eso tendría que estar prohibido.
30: Sí, sobre todo, sí, como tú lo dices, sin transparencia y sin esta rendición de cuentas. Yo creo que un gobierno puede invertir en la parte deportiva, pero con una justificación, por ejemplo, en escuelas deportivas, en la formación deportiva, en la

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2: Son consumidores y también tienen derecho, que eso es lo que nosotros planteamos precisamente a la Comisión Nacional Antimonopolios. Las empresas, los clubes de fútbol tienen derechos, pero no pueden estar por encima de los derechos de los consumidores, de los derechos de la afición mexicana en este caso, que tiene derecho. Y por ejemplo, si tú haces un análisis hoy de toda la primera división, si te vas al sur de Puebla, no hay un solo equipo de primera división. Eso es una situación muy excluyente para prácticamente la mitad del país, que hoy tiene negado el derecho a fútbol de primera división, y que si vamos a la estructura del fútbol mexicano, pues es muy negativo. Imagínate, hoy nada más todos celebramos el tema de Gilberto Mora. Pues Gilberto Mora, justo porque su papá jugó en los Jaguares de Chiapas, nació en el sur del país. El tema, por ejemplo, de Jesús Gallardo, claro que esa es una limitante también para los jugadores. Ya vimos que, por ejemplo, acaba de desaparecer Cimarrones de Sonora, que es la franquicia que da lugar a Johan Vázquez, que da lugar. Sí, claro. Que hay un... ¿Por qué? Porque deja de haber un incentivo económico para la segunda, para la tercera división, si se frena el ascenso, de subsistir de ese tipo de equipos. Y bueno, yo he dado seguimiento, soy una... En mi parte de aficionado, siempre seguí las luchas que ustedes desde el periodismo deportivo, desde hace más de 30 años han dado, han generado con una crítica sistemática a la manera en la que se maneja el fútbol en México, pero esto es un reflejo también de otras cosas que suceden en el país. Defender ese tema es un tema complementario a las otras injusticias que suceden en el país. Creo que es a favor del fútbol, creo que es una causa legítima, justa, que la estamos dando sin descalificaciones personales, sin un tema de interés de grupo, sino con una bandera que es el bien del fútbol mexicano y del deporte en México.
3: Pues Jorge, muchísimas gracias por tomar la llamada, esperando que llegue a buen puerto todo esto, y gracias sobre todo por darnos contexto de lo que sucede en estos momentos, en esta lucha de muchas partes.
4: Y qué bueno que haya que exista una conciencia, ¿no? De que, insisto, se está atropellando a muchas otras personas. Claro. Incluso ellos hablan de defender dineros, defender empresarios. Bueno, y los empresarios que se están pisoteando de la división de expansión, las plazas de la República, los aficionados que, como decía Jorge, estaban esperando una oportunidad, todo eso parece no importarles. Ellos, claro, ellos hacen su ley y tienen su ley.
2: Muchos de ellos es gente honorable que está apostando. Tú ves el proyecto deportivo, por ejemplo, que trae Mineros, el proyecto de formación, de infraestructura que están haciendo, el tipo de personas que están en ese tipo de proyectos, que yo estoy seguro que te resisten una auditoría de todo tipo en un país como México, y el tema de Leones Negros, el esfuerzo que está haciendo Morelia, el esfuerzo que está haciendo Cancún, creo que eso también merece una retribución, David, y además de todo, yo creo que es una visión de corto plazo, la de los dueños de fútbol. A veces el problema es que los dueños de los equipos de fútbol tienen tantas otras preocupaciones, universos. Yo creo que ellos serían los principales beneficiados, David, a largo plazo. Un sistema justo, un sistema de competencia, una liga más competitiva. México tiene, por afición, por tamaño, por ubicación geográfica, por la relación con los Estados Unidos, este modelo que ustedes estaban hablando antes de entrar al aire de la Leagues Cup, pues puede ser una gran idea, pero si lo pensamos en grande, si lo pensamos con las reglas internacionales, si México aprovecha esa enorme oportunidad, las figuras que están viniendo a los Estados Unidos. Por supuesto que imagínate que tuviéramos la posibilidad en México de ver a Messi, de ver a Müller, de ver, pues sería una enorme oportunidad si eso estuviera bien pensado en términos deportivos. Si lo que sigue prevaleciendo es el cortoplacismo, entre comillas, de beneficio económico, que no lo es tal, ni siquiera los dueños van a alcanzar a tener los retornos que merecen. El principal retorno incluso puede ser la exportación de jugadores, el jugar en torneos internacionales, el que México vuelva a tener un protagonismo de ese tipo. Yo creo que es un modelo de ganar-ganar, y que incluso si se dieran el tiempo de analizarlo con detenimiento, con profundidad, puede ser una medida de beneficio para todos. Yo estoy seguro que no es que nadie pierda, David, es ganar-ganar con argumentos a la buena. Y aquí reconozco el periodismo deportivo, el periodismo forma ciudadanos. Y si tuvimos esas manifestaciones en el Estadio Azteca, en la final del Mundial Sub-20, es porque muchas voces de ustedes han generado esta conciencia para que haya personas que podamos también creer en estas banderas. El periodismo tiene esa esencia, tiene esa finalidad. Yo los felicito a ustedes por siempre darle voz a este tipo de causas, de demandas, ir un paso más allá del análisis superficial del día a día del deporte, del fútbol, y ojalá que haya un buen debate sobre esto y que se permita que el ascenso algún día regrese al fútbol mexicano.
3: Completamente de acuerdo, te agradecemos muchísimo, Jorge Álvarez Máynez, y esperemos estar pronto en contacto y por supuesto viendo y siguiendo cómo va todo este proceso por distintos frentes, ¿no? Que se está tratando de regresar al ascenso y descenso. Muchas gracias, Jorge.
2: Gracias, Adrián, gracias, David.
4: Abrazo, saludos, Jorge, saludos. Bueno, ahí tenemos a un hombre, además muy bien informado, ¿no? Ex candidato a la presidencia de la República. Ya hablamos con un abogado, hablamos con un futbolista. Está claro que se han tomado, se engañó primero porque se dijo la pandemia, vamos a tomarlo como una medida de emergencia, y después se han tomado medidas, hoy ya descaradamente dicen, es para proteger nuestros intereses. Se acabó.
3: Tal cual.
4: Volvemos después de la pausa a la recta final de MBC Deportes. Tenemos ya a la tropa Schutz listo. Hoy, ¿quién viene a hablar de la tropa Schutz? Mariana La Barbie Juárez, una de las mejores boxeadoras del mundo, estará con nosotros.
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0: 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David Faitelson, Memo Schultz, Carlos Aguilar y Jorge "El Burro" Van Rankin están de regreso en MBS Deportes.
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2: Perdóname, mi amor, por ser tan guapo.
3: Bueno, vamos a meternos a lo que pasa con nuestro compañero Guillermo Memo Schultz en la Casa de los Famosos. Y tenemos una invitada muy especial, Alan, ¿no? Una gran boxeadora, gran compañera nuestra también, excelente persona, una profesional al 100%, que también ya fue parte de la Casa de los Famosos.
4: Así es, David, y hablamos de Mariana la Barbie Juárez, no, multicampeona, gran ejemplo para el deporte mexicano. Y ya lo decías también, una cosa, pues ya nos lo demostró Memo, no está peleada con la otra, y es por eso que le damos la bienvenida a la Barbie Juárez. Barbie, ¿cómo te va? De este lado, David Faitelson, Adrián Esparza Oteo y Alan Lara. Buena tarde.
5: Hola, hola, muy buenas tardes. Oye, muy contenta aquí de poder estar con ustedes y pues apoyando a nuestro Memo. Oye, tenemos que estar ahí respaldándolo, ¿no?
3: Oye, Mariana, saludo con mucho gusto. Mariana, oye, ¿cómo ves a Memo dentro de la casa? ¿Está tirando buenos golpes? ¿Está siendo muy conservador? ¿Cómo lo ves?
6: O ya está en la lona.
5: Mira, no. ¿Sabes qué? Es difícil cuando nosotros, mira, lo que estamos en el deporte, tenemos una educación diferente, ¿eh? Les voy a decir por qué una educación diferente. Somos muy, nos regimos por diferentes reglas. Somos, la verdad que yo sé que hay en el deporte, de repente todo se vale, ¿no? Con tal de salir con el triunfo, pero no todo, porque sabemos que hay cosas que están bien y hay cosas que las que están mal. Entonces como que nos regimos mucho por ese lado y tratamos de ser muy, muy honestos, ¿no? En lo que hacemos. Sabemos lo que es competir limpio y hacer las cosas limpias. Y yo creo que por ahí a Memo le cuesta trabajo, a mí me costó mucho trabajo en ese sentido, ¿no? No es el mismo ambiente, no son las mismas cosas, entonces creo que Memo lo está haciendo bien. Es muy difícil, la verdad que lo entiendo, es difícil, pero pues hay que estar apoyando ahí al deporte, el deporte limpio, lo que representa ser un atleta, que yo creo que lo sabe y está tratando de llevarlo ahí en esa competencia, y creo que está muy bien.
7: ¿Cuál es la razón, Barbie? Saludos. Por la cual lo han nominado en 3 ocasiones. ¿Qué traen contra Memo semana a semana?
5: ¿Sabes qué? Muchas veces es difícil. A mí de repente me decían, es que me pusieron hasta de repente mueble, ¿no? Que porque no creaba contenido. Y decía, bueno, es que lo que yo sé hacer de contenidos, tirar chingadazos. ¿Quieren que les tire chingadazos? Pues díganme, ¿verdad? Porque pues ya esa nos vamos, lo hago.
3: Mira cómo te pega este mueble, le hubieras dicho, Barbie.
5: Exacto. Entonces creo que ahí es un poquito, porque Memo pues no hace ni circo, ni maroma, ni teatro. Él está en los deportes, habla diferente, se expresa diferente, obvio que convive diferente, pero da unos puntos de vista que a lo mejor sabemos que en este ambiente, en esta casa, lo que llama la atención de repente es eso, ¿no? El ser llamativo, el hacer, pues sí, circo, maroma y teatro. Y pues nosotros estamos en otro nivel, otra cosa, ¿no? Diferente a esa. Y se respeta mucho, porque hasta para eso hay que tener ahora sí que talento, ¿no?
3: De acuerdo. Oye, Mariana, por la experiencia que tú tuviste en la Casa de los Famosos, ¿qué le podrías recomendar a Memo Schultz, sin que te escuche Memo Schultz?
5: Bueno, la verdad que sea él, que sea él, yo es lo que uno siempre trata de demostrar. De repente, digo, en mi caso, que era la boxeadora, todos pensaban que iba a ser agresiva, que me iba a estar peleando con todos, que iba... Y pues no, el deporte es diferente, ¿no? Al final del día soy boxeadora, pero bajo del ring soy otra cosa, soy un ser humano que también soy disciplinada, traté de hablar del trabajo, de la constancia, del esfuerzo para poder lograr tus metas. Y creo que eso es lo que tiene que hacer Memo, ¿no? Aportar mucho sobre el deporte, hablar y compartir su pasión por todos los deportes, la admiración que tiene por grandes deportistas y todo esto. Todo lo que se va a hacer en su carrera, que creo que es lo que podría llamar la atención en muchos, porque hay muchos que nos gusta el fútbol, el béisbol, y él sabe de todo, ¿no? Y puede comentar sobre estas cosas, abrir temas de debate sobre esto, que yo creo que ahí le favorecerían a él.
3: Totalmente, totalmente. Y creo que lo has sintetizado muy bien, Mariana, que sea él mismo. Mariana Juárez, muchas gracias. Barbie, que estés muy bien.
5: Muchas gracias.
3: Como siempre, saludos gracias. Para tu pequeña... Ni tan pequeña ya, ¿eh?
5: Saluda a Nati. Perdón, ahí va. Ya
3: la boxeadora.
5: Próximamente ya estará ya.
4: Muy bien. Un abrazo fuerte.
3: Bueno.
4: A votar por Memo,
5: ¿no? A votar.
4: Que se quede allá.
3: Saludos, sí. Que se quede o que venga.
4: No, que se quede.
7: Unas semanitas más.
4: Sí, bueno, sí, para que viva la experiencia y lo disfrute, pues también se meta más lana, ¿por qué no?
3: Está bien, perfecto. No hay ningún problema. Aquí nosotros seguimos remando.
4: A ver.
3: Bueno, a ver, ¿con qué seguimos, Alan?
4: Luego. Pues ya, con el fin del programa.
3: Ya se acabó.
7: Ya se acabó.
3: Ya
7: es viernes. ¿De qué?
3: Bueno, pero qué, ¿con qué
4: de
3: seguimos?
4: Lo que quieras, mijo, ya.
3: Mario Campos ya está listo en MBS Noticias, en el 102.5. Quédese con nosotros. Buen fin de semana.
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5 de la tarde con 11 minutos. Aquí a través de Globo 101.3. Ay, qué gustazo que me están acompañando en esta tarde rica, lluviosita hoy, sabrosona. Ha llovido por partes, ¿eh? Cuando salí yo de la casa, mi casa, la de todos ustedes, ya había llovido. Y eso que les cuento, eran las 4 de la tarde. Conforme veníamos en el trayecto, empezó a llover. Llegando aquí a la radio, empezó a super llover. En fin, creo que ha sido una lluvia por pedazos. Un saludo para toda la gente que nos va sintonizando. Bienvenidos viernes. ¡Oh! Llegamos al viernes. Viernes fin de semana, 14 de agosto. Ándale, quincena, sobrevivimos. Bendito Dios, llegamos al viernes. No cualquiera, señores, ¿eh? No cualquiera anda llegando al viernes. Gracias por estarnos acompañando el día de hoy, 14 de agosto. De este maravilloso 2026. Ahí en los controles, él es el único, el original, el auténtico amo, dueño y señor de toda esta matraca, Edwin Escobar.

0: Oye, te ves increíble con tu camisa. Está chidísima tu camisa. Me gusta, me gusta. Ayer te veías con tu uniforme, también te veías chidísimo, compa. Y ahorita andas así como que muy acá, muy, muy viernes, ¿no? Muy de aquí a donde nos vamos, ¿no? Total sales a la media. Ay, total sales a la medianoche, la noche es joven. Así que, pues bueno, la verdad que me encanta mi compañero Edwin Escobar en los controles técnicos. Mi nombre es Verónica Luna, yo soy la diva de la radio y me quedo con ustedes con muy buena música el día de hoy. ¿Cómo está la situación climatológica? Bye, bye, bye. Ahorita les digo. La temperatura, estamos, bueno, 30 grados centígrados, sin embargo, la sensación térmica es de 35 grados. La oportunidad de que llueva el 40%. Eso no es buena noticia. Vientos, 30 kilómetros por hora, la humedad al 90% y la calidad del aire es buena, buenísima el día de hoy. Así que, pues bueno, al final de cuentas creo que el que hoy sea viernes, sí como que da un aliviane bastante padre. Saludos a toda la gente que viene en carretera, para mi buen amigo Francisco que viene. Dice, de San Antonio Cárdenas a Ciudad del Carmen, escuchando a la diva de la radio. Dice, saludos, Berito, alegras mi camino. ¡Ay, muchísimas gracias! Qué gusto que me estés acompañando el día de hoy. Gracias, gracias, muchas gracias. Un saludo para ti, manejen con mucho cuidado, ¿eh? Ya saben, el asfalto mojado, si hay mucha lluvia, la poca visibilidad, el querer llegar, le dan la torre a todo. Fíjense que es la como, no sé, de la semana, los 5 días, he venido por la, yo le digo avenida porque ya no es carretera, la 4 carriles, y los 5 días que he venido hasta el día de hoy ha habido accidentes, oiga. Un día era una moto que se chocó con una camioneta, otro día era una camioneta con un coche, otro día era otra moto con un taxi. Hoy era un triciclo que ahí sí ya no supe cómo estuvo el asunto, pero más bien el triciclo y todo volteado. Pero la verdad, bastante, bastante dramático. Manejen con mucho cuidado. Sé que de repente uno quiere llegar a casa, que es la intención, ¿verdad? Llegar, ¿no? Comer, estar con la familia, pero pues manejen con cuidado. Y si usted tiene que llegar a un lugar y debe ser puntual, pues salga con anticipación. Hay mucha gente que tiene que entrar al trabajo a las 8 y sale del trabajo de la casa 8:05. O sea, ¿dónde cree? Entonces, bueno, por favor, maneje con mucho cuidado. Quédense con nosotros. Muy buena música, buena vibra. Así que, ¿qué le pueden pedir a la vida? Nada, nada más quedarse aquí a través de Globo 101.3, transmitiendo en vivo en la frecuencia modulada y amplitud modulada desde calle 22:43, desde Ciudad del Carmen, Campeche, para el mundo. Quédense con nosotros. Este tiempo en cabina, ¿qué onda con la luna? Nosotros comenzamos.
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5 de la tarde con 22 minutos aquí a través de Globo 101.3. Saludos para todos ustedes, gente bella. Ay, qué gusto que me estén acompañando. 14 de agosto. Oh, le doy, bueno, y les decía yo hace rato la bienvenida a todos ustedes porque, ay, qué gustazo que nos estemos acompañando hasta el día de hoy, viernes. De verdad que qué gusto que hasta el día de hoy estemos. No sé si ustedes que andan sin duda en todas las redes sociales, en todas las redes, se ha publicado un algo que ocurrió en La Manigua, señores, ¿lo viste? De una señora que se ahogó, se murió. Y bueno, van, llega todo, ¿no? Cruz Roja, policía, bla, bla. La dan por muerta, ya murió. Y estaban esperando que llegara la CEMEFO y revive. Pues no sé si no la checaron bien. Yo no quiero echar la culpa a nadie. Yo estoy segura que checaron y no tenía signos vitales. No los tenía. Y media hora después, en lo que esperaban que llegara CEMEFO y todo, fue aquí en La Manigua. Hoy, no sé, por la mañana, al mediodía, por el estilo. Y a los 30 minutos, revive. Sí, puede ser cataléptica, ¿no? Creo que tiene un nombre. Hay un nombre. Ahorita lo buscamos. Y que, bueno, es gente que se queda sin signos vitales y luego regresan. Pero sí se me hace así bastante. Dios da oportunidades muy padres. Esas cosas que dices... Qué maravilloso, ¿no? Y luego uno piensa, ay, ojalá ya se hubiera tenido la oportunidad, no sé, alguien, ¿no? Que queremos y que, bueno, ya partió al otro mundo y de repente te des oportunidad después de declararte muerto, ¡fum!, regresas. Así que, bueno, no espero a que usted lo declare muerto. Viva, disfrute, pásela súper bien. Digo, no se trata de vivir alocadamente, pero si le hace ser feliz vivir alocadamente, ¿cuál es el problema? Viva alocadamente, pero viva. ¿No? Hay cuánta gente alocadamente sano o disfrutando lo que te gusta hacer, haciendo lo que te gusta. Hay mucha gente hoy en día trabajando en cosas que no les gustan o están en situaciones que no les gustan, pero ahí están, ¿no? ¿No? Y viene una frase del de, pues ahí nos tocó vivir. No, señor, usted no es un arbolito. Pobre de los arbolitos que ahí los plantas y cómo se pueden mover los pobres. Pero uno es ser humano, no se puede mover de ahí. ¿No? Y con eso no estoy promoviendo... de que usted renuncie, deje al marido, deje a la señora. No, no, no. Pero sí sería conveniente que estuviéramos la mayor parte del día satisfechos con lo que estamos haciendo. Porque Dios no lo quiera, a lo mejor hoy nos lleva... Sí, ¿no? La verdad que sí. Sí, fíjate que el vocalista de la canción, del que cantaba la canción de La Flaca, ¿cómo se llamaba? Bueno, él. Cuando él le da cáncer en los huesos y bueno, cuando ya faltándole poco tiempo para morir, hizo una carta muy padre, que la carta anda por internet. ¿Cómo se llama? Paul Donés, ¿no? Paul Donés. Sí, ¿cómo se llamaba? ¿Y cómo se llamaba la agrupación? Jarabe de Palo. Ah, gracias, mi queridísimo Edwin. Este muchacho me cae re bien, el Edwin. Oye, sí es cierto, Paul Donés, él, de la agrupación Jarabe de Palo, se enferma de cáncer. Aparte, un chavo que le encantaba cantar y todo. Pero en una carta que él hizo, él decía que se arrepentía ya, sobre todo, ya prácticamente en el lecho de muerte, ya que le habían determinado, dado el resultado de cáncer ya en grado terminal. Y él decía, escribe la carta y dice que lo que más le había dolido no haber vivido, que se perdió el tiempo en batallas... que ni al caso, con tiempo, con gente que ni al caso, perdiendo el tiempo en momentos que ni al caso, y que pues ya estaba en el lecho de muerte y que se hubiera dado tiempo para ser feliz, para disfrutar momentos gratos, para disfrutar momentos simples, pero con la gente que quería. Uy, así que, no sé, como que el día de hoy, viernes, ojalá y usted tenga la oportunidad de, no sé, de andar de reflexivo y saber qué es lo que está pasando, qué está haciendo, si va bien, pues sígale, pero si algo no está funcionando, por favor, póngale ganitas, ¿no? Al final de cuentas, vida solo hay una y hay que disfrutarla. 5 de la tarde con 27 minutos, quédate conmigo, estás en Globo 101.3.

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5 de la tarde con 41 minutos aquí a través de Globo 101.3. Oigan, fíjense que recordarán que hace un par de días la gente me decía, bueno, hablábamos de la Feria del Guanal, la Feria de Palizada, la fiesta de San Joaquín ahí en Palizada, la fiesta de la Virgen de la Asunción aquí en el barrio más antiguo de Ciudad del Carmen, que es el Guanal. Y bueno, yo les decía que bueno, ya me imaginaba que estaba todo listo. Varios amigos taxistas me empiezan a mandar mensajes.

0: me dicen, Berito, no, no hay nada, no hay nada, está pelón, no hay nada. Y yo, no puede ser. Dije, bueno, voy a darme a la tarea. Entonces hoy me di a la tarea de ir allá, al barrio del Guanal. Señores, yo se los digo con todo respeto, yo no soy católica, pero respeto muchísimo los usos y costumbres y tradiciones. Y casi me ve el memisqui. Horrible. Es cierto, no hay juegos, no hay nada. Usted se acordará que la Feria del Guanal era tradicional, había juegos, hay muchos niños por ahí. Es cierto que es uno de los barrios más antiguos del Guanal. Señores, pero no es un lugar de dinosaurio, ¿eh? Quiero decirles que hay gente que ya no está, pero hay nuevas generaciones, hay muchos niños, hay una escuela, hay toda una urbanidad ahí. Pero la Feria del Guanal, hoy no hay un solo juego. Vi ahí en el fondo a churritos de doña, creo que se llama Lupita, algo por el estilo, pero no hay nada. La verdad que me quedé impactada porque, bueno, prácticamente crecí en el barrio del Guanal. Era una feria muy bonita. La iglesia la adornaron bellísimo. Ya tuve el gusto de escuchar una homilía del sacerdote de la iglesia del Guanal. La verdad es un sacerdote muy joven. Tiene una homilía hermosísima. Me parece que la iglesia del Guanal, yo ahí religiosamente hablando no tengo nada que decir. Todo mi respeto y admiración por cómo se ve la iglesia. Pero lo demás se me hizo desangeladísimo, sobre todo la falta de los juegos. La verdad que conforme fui pasando, veníamos por la calle 28, de entrada, desde que llegas a la 28 sales por el Monumento a la Bandera y vas derecho hacia el Parque del Guanal. Desde allá, desde esa distancia, se ve así lleno de banderitas azul con blanco. Se ve increíble la iglesia del Guanal, les digo. Entonces yo pensaba que en la siguiente callecita, pues porque ahí ponían juegos. Quizá, bueno, igual y no vayan a poner muchos, pero dos, tres, ¿no? Para los chavitos no había ni un solo juego. Avanzo, por ahí está lo que es ya la playita inclusiva. Y hay un espacio grandísimo con una cancha de pasto sintético. Y a sazón, supongo que por conservar el pasto sintético, pues por eso no pusieron nada de la Feria del Guanal, lo que son los juegos, ¿no? Caballitos y todas esas cosas que ponen. Y la verdad que sí sentí, no sé, creo soy fiel creyente que los lugares y los recuerdos y las situaciones viven conforme vamos avanzando y haciendo. Y estoy de acuerdo que pueden haber muchos cambios, ¿no? A lo mejor hay hoy en día una nueva generación, pero creo que los usos y costumbres y las tradiciones que marcan nuestra ciudad, nuestro estado, nuestros municipios, creo que son muy valiosas y son muy importantes. La verdad que sí, me sentí, les insisto, desde... No fui como que el lado crítico, sino como, no sé, como el lado de alguien que creció por ahí y que me parecía que estaba padre y que hay muchos niños por ahí, que es un barrio muy hermoso. Y la verdad que, no sé, se me hizo así como súper desangelado. Está adornado el parquecito de ahí del Edificio del Guanal, ahorita no me acuerdo cómo se llama, pero no, o sea, la magia de los juegos, la feria, la fiesta, el asunto este... Sí, la verdad que me quedé impactada. Bueno, no sé quién es en el comité, igual y a lo mejor la única que anda añorando todo este rollo del barrio de Guanal, a lo mejor soy la única, ¿no? Y listo. Ojalá y así sea, pero a título personal se me hizo así como que, qué lamentable. No ver nada, excepto la iglesia de la Virgen de la Asunción, que les digo, luce hermosísima. Muy, muy padre. En fin, bueno, hay tradiciones que a lo mejor tienen una fecha de caducidad y la fecha de caducidad de la feria del barrio más antiguo de Ciudad del Carmen probablemente ha llegado a su fin. 5:46 aquí a través de Globo 101.3.
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3: Las 4 del Jaguar. 1. Hoy en la mañanera del pueblo de la presidenta Claudia Sheinbaum, la secretaria de Turismo Josefina Rodríguez invitó a todos a visitar Campeche, pues ofrece naturaleza, tradición e historia. Campeche y México están de moda. 2. la directora del CONALEP, Angélica Lara, entregó pantallas, equipos de aire acondicionado y mobiliario adquirido mediante La Escuela es Nuestra al plantel de Campeche. 3. A través del DIF estatal se llevó a cabo la liberación de tortugas carey en Punta Xen, con la participación de decenas de familias. 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Atletas campechanos destacaron en la Liga Infantil de Levantamiento de Pesas. 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

39 minutos, 5 de la tarde con 59. 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El 30tron de Ultra Hogar ha llegado ya. 5 de la tarde con 55 minutos. Quédate conmigo, estás en Globo 101.3.

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